0: 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El Departamento de Asuntos del Consumidor alertó a la ciudadanía este viernes sobre la circulación de anuncios falsos en redes sociales, los cuales utilizan de manera indebida símbolos oficiales del gobierno de Puerto Rico para promover supuestos programas de financiamiento y préstamos comerciales. Un menor en Motora se llevó la luz roja y se estrelló contra vehículo en la PR2. El menor y una pasajera salieron expulsados y sufrieron heridas de gravedad. El hecho ocurrió en la intersección de la carretera PR2 en la avenida Don Pelayo en Toa Baja. En motel de Toa Baja hallaron hombre muerto. Estaba desnudo y se presume que le robaron el vehículo. La policía investiga la muerte del hombre en una cabaña de un motel. De acuerdo con la información, el hallazgo ocurrió a las 5:46 de la mañana. En la cabaña número 18 del motel Villa Borinquen, localizado en la carretera 866, el barrio Candelaria. Hasta el momento, el hombre encontrado desnudo no ha sido identificado. 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

0: Son las 8:57.
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Acribillaron hombre frente a residencia en Puerto Nuevo. Lo mataron a tiros anoche frente a una residencia ubicada en la calle 12, en San Juan. El hecho lo reportaron a eso de las 7:47 de la noche. Al llegar al lugar, agentes localizaron el cuerpo baleado en la escena. También ocuparon varios casquillos de bala. La víctima, que no ha sido identificada hasta el momento, ha sido descrita como una persona de tez negra, de aproximadamente 190 libras de peso, 5 pies, 6 pulgadas de estatura, barba en crecimiento y cabello negro trenzado. Se atrasan negociaciones nucleares entre Estados Unidos e Irán. Francisco Lindor comenzará su rehabilitación en las menores. La organización de los Mex espera que el campo corto boricua juegue al menos 2 partidos antes de subir a las mayores. No caigas, circula nuevo fraude, el cual promete dinero fácil en redes. El Departamento de Asuntos del Consumidor alertó a la ciudadanía este viernes sobre la circulación de anuncios falsos en redes sociales, los cuales utilizan de manera indebida símbolos oficiales del gobierno de Puerto Rico para promover supuestos programas de financiamiento y préstamos comerciales. 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
1: 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Son las 10:43.

0: 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Jugador de origen dominicano anotó en el Mundial para Suiza. Es el futbolista Rubén Vargas, el cual escribió una página histórica para el deporte dominicano al convertirse en el primer jugador en anotar un gol en una Copa del Mundo durante la victoria de Suiza 4-1 sobre Bosnia en la segunda jornada del Grupo B del Mundial de Norteamérica 2026. El cuerpo del cantante Alex Bueno será trasladado a la República Dominicana para su despedida final. El equipo de trabajo realiza los arreglos correspondientes para trasladarlo a su tierra. Los restos del icónico merenguero, el cual falleció la mañana de ayer en New York a los 63 años. Abinader promulga reforma fiscal en la República Dominicana tras rápida aprobación en el Congreso. 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
10: Son las 11:02.
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1: Son las 11:59.

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4: Descapitado.

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3: Es la 1:01.

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2: Son las 2 en punto.

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2: Son las 3:03.

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3: Son las 4:01.

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2: Son las 5 con un minuto.

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1: Palabra de vida. Evangelio de hoy. Padre Carlos Yepes. Del segundo libro de Crónicas, capítulo 24, versículos 17 al 25. Después de la muerte del sacerdote Jehoyada, vinieron los jefes de Judá a postrarse ante el rey. A este, sobornado por sus regalos, le pareció bien lo que le propusieron. Entonces abandonaron el templo del Señor, Dios de sus padres, y dieron culto a los bosques sagrados y a los ídolos. Este pecado provocó la ira de Dios sobre Judá y Jerusalén. El Señor les envió profetas para que se arrepintieran, pero no hicieron caso a sus amonestaciones. Entonces, el Espíritu de Dios inspiró a Zacarías, hijo del sacerdote Jehoyada, para que se presentara ante el pueblo y le dijera: «Esto dice el Señor Dios. ¿Por qué quebrantan los preceptos de Dios? Van al fracaso. Han abandonado al Señor y Él los abandonará a ustedes». Pero el pueblo conspiró contra él y por orden del rey lo apedrearon en el atrio del templo. El rey Joás no tuvo en cuenta el bien que le había hecho Jehoyada y mató a su hijo Zacarías, quien exclamó al morir: «Que el Señor te juzgue y te pida cuentas». Al cabo de un año, el ejército sirio se dirigió contra Joás y penetró en Judá y en Jerusalén. Mataron a todos los jefes del pueblo y enviaron todo el botín al rey de Damasco. Aunque no era muy numeroso el ejército sirio, el Señor le dio la victoria sobre el enorme ejército de los judíos, porque el pueblo había abandonado al Señor, Dios de sus padres. Así fue como se hizo justicia contra Joás. Al retirarse los sirios, lo dejaron gravemente herido, y entonces sus cortesanos conspiraron contra él para vengar al hijo del sacerdote Jehoyada, y lo asesinaron en su cama. Lo enterraron en la ciudad de David, pero no le dieron sepultura en las tumbas de los reyes. Palabra de Dios. Te alabamos, Señor. Salmo 89. Proclamaré sin cesar la misericordia del Señor. Un juramento hice a David mi servidor, dice el Señor. Una alianza pacté con mi elegido. Consolidaré tu dinastía para siempre y afianzaré tu trono eternamente. Proclamaré sin cesar la misericordia del Señor. Yo jamás le retiraré mi amor ni violaré el juramento que le hice. Nunca se extinguirá su descendencia y su trono durará igual que el cielo. Proclamaré sin cesar la misericordia del Señor. Pero si sus hijos abandonan mi ley y no cumplen mis mandatos, si violan mis preceptos y no guardan mi alianza, castigaré con la vara sus pecados y con el látigo sus culpas, pero no les retiraré mi favor. Proclamaré sin cesar la misericordia del Señor. No desmentiré mi fidelidad, no violaré mi alianza, ni cambiaré

0: cumpliré mis promesas. Proclamaré sin cesar la misericordia del Señor. Del Santo Evangelio según San Mateo, capítulo 6, versículos 24 al 34. En aquel tiempo, Jesús dijo a sus discípulos: Nadie puede servir a dos amos, porque odiará a uno y amará al otro, o bien obedecerá al primero y no hará caso al segundo. En resumen, no pueden ustedes servir a Dios y al dinero. Por eso les digo que no se preocupen por su vida, pensando qué comerán o con qué se vestirán. ¿Acaso no vale más la vida que el alimento y el cuerpo más que el vestido? Miren las aves del cielo, que ni siembran, ni cosechan, ni guardan en graneros, y sin embargo, el Padre Celestial las alimenta. ¿Acaso no valen ustedes más que ellas? ¿Quién de ustedes, a fuerza de preocuparse, puede prolongar su vida siquiera un momento? ¿Y por qué se preocupan del vestido? Miren cómo crecen los lirios del campo, que no trabajan ni hilan. Pues bien, yo les aseguro que ni Salomón, en todo su esplendor de su gloria, se vestía como uno de ellos. Y si Dios viste así a la hierba del campo, que hoy florece y mañana es echada al horno, ¿no hará mucho más por ustedes, hombres de poca fe? No se inquieten pues pensando: ¿qué comeremos, o qué beberemos, o con qué nos vestiremos? Los que no conocen a Dios se desviven por todas estas cosas, pero el Padre Celestial ya sabe que ustedes tienen necesidad de ellas. Por consiguiente, busquen primero el reino de Dios y su justicia, y todas estas cosas se les darán por añadidura. No se preocupen por el día de mañana, porque el día de mañana traerá ya sus propias preocupaciones. A cada día le bastan sus propios problemas. Palabra del Señor. Gloria a ti, Señor Jesús.
1: En el hermoso texto del Sermón de la Montaña, contenido en los capítulos 5, 6 y 7 de San Mateo, hoy la liturgia de la Iglesia nos invita a descubrir tres enseñanzas inmensas para nuestra vida. La primera: nadie puede servir simultáneamente a dos amos, a dos señores, hablando Jesús a propósito de servir a Dios Padre o servir al Dios de esta tierra, el dinero, y con él las ambiciones, las codicias humanas. Pero en un segundo momento Jesús nos invita en cuatro ocasiones a no vivir agobiados, preocupados por lo que vamos a comer, por lo que vamos a vestir, por el tiempo que no nos alcanza. Y dirá Jesús: miren el ejemplo universal, los pájaros del cielo ni cosechan ni mucho menos siembran, y sin embargo no les falta el alimento de cada día. Miren los lirios de los campos, que se visten preciosamente de colores, y ellos, que son tan simples, no les falta nada. ¿Cuánto más ustedes, que son los hijos muy queridos del Padre en los cielos? No les faltará ni el pan de cada día, ni el alimento necesario y el vestido para cada ocasión. Esto nos invita a una palabra que es fácil de pronunciar, pero no es tan fácil de vivir: la providencia, la confianza en Dios. Y hago una precisión: una cosa es la providencia y otra es el providencialismo. La providencia es orar a Dios, pedir con fe a Dios cada día que no me falte el pan material, el sustento diario, pero también trabajar por él. Un poco como decían las abuelas: a Dios rogando y con el mazo dando. Pero hay también una desfiguración de la providencia, que es el providencialismo, y es sentarme y cruzarme de brazos en casa esperando que las cosas me lluevan del cielo. Puede acontecer, pero es la manera excepcional como Dios se manifiesta. Por el contrario, la manera común, corriente u ordinaria como Dios

0: habla a los hombres es a través de las acciones humanas que emprendemos para adquirir los bienes necesarios para el sustento diario. Esto es la fe, y esto es muy importante que lo entendamos, porque hay algunas personas que creen que la fe es simplemente un acto mágico donde yo me siento a esperar que Dios me provea, me prodigue lo necesario para la vida. Y Dios normalmente, y lo repito, obra a través de las acciones humanas. A través de mis esfuerzos personales, Dios va proveyendo. De hecho, los santos entendieron esto perfectamente, y un San Ignacio de Loyola afirmaba: en la vida haz todo con tal empeño como si el resultado dependiera de ti, pero con tal confianza como si el resultado dependiera solo de Dios. Hoy te pregunto, ¿qué te agobia en la vida? ¿La falta de empleo, el poco dinero que recibes, las deudas que te acompañan? Recuerda, como decían las abuelas, Dios no se ha muerto ni está enfermo. O también repetían ellas, arriba de Dios no hay nadie. En el fondo, en una clara invitación a la fe, a la confianza en Dios. Los paganos, los no creyentes, viven pensando que su seguridad la dará el acumular bienes. Pero los discípulos de Jesús, los hijos de Dios, los creyentes verdaderos, aprenderán a trabajar y con toda tranquilidad, después de su trabajo, dejar con total confianza su futuro, sus proyectos, en las manos providentes y amorosas del buen Dios. Terminará el texto evangélico de hoy de Mateo capítulo 6, con una clara invitación que hace Jesús a sus discípulos. En la vida hay una gran sabiduría, una profunda verdad, en buscar sobre todo el reino de Dios y su justicia, y todo lo demás se dará por añadidura. Nos equivocamos cuando en la evangelización, en los proyectos pastorales, buscamos primero la añadidura y luego el reino de Dios. No, por ejemplo, piensas que lo más importante es tener dinero para evangelizar, terminas a veces sin conseguir el dinero y sin realmente anunciar la vida nueva de Jesús para el mundo. Por eso no cambiemos la lógica que nos propone Jesús a la hora de anunciar el reino. Primero buscar la santidad de las personas, el recto obrar, la limpieza de corazón, la justicia en las decisiones, buscar el reinar de Dios como la meta suprema de todo evangelizador, y la añadidura, el sustento diario que necesitamos, vendrá como consecuencia de ello. Señor, dame la gracia de que en medio de las pruebas de la vida sepa poner toda mi confianza, toda mi esperanza, solo en ti, Dios amoroso y providente. Que el Señor te bendiga en abundancia en este día, y por tu fe y tu trabajo diario no te falte con el pan material, y te bendigo en el nombre del Padre, y del Hijo, y del Espíritu Santo. Amén.
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1: Son las 6:04.

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2: Son las 6:59.
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1: Palabra de vida. Evangelio de hoy. Padre Carlos Yepes. Del segundo libro de Crónicas, capítulo 24, versículos 17 al 25. Después de la muerte del sacerdote Jehoyada, vinieron los jefes de Judá a postrarse ante el rey. A este, sobornado por sus regalos, le pareció bien lo que le propusieron. Entonces abandonaron el templo del Señor, Dios de sus padres, y dieron culto a los bosques sagrados y a los ídolos. Este pecado provocó la ira de Dios sobre Judá y Jerusalén. El Señor les envió profetas para que se arrepintieran, pero no hicieron caso a sus amonestaciones. Entonces, el Espíritu de Dios inspiró a Zacarías, hijo del sacerdote Jehoyada, para que se presentara ante el pueblo y le dijera: «Esto dice el Señor Dios. ¿Por qué quebrantan los preceptos de Dios? Van al fracaso. Han abandonado al Señor, y Él los abandonará a ustedes». Pero el pueblo conspiró contra él, y por orden del rey, lo apedrearon en el atrio del templo. El rey Joás no tuvo en cuenta el bien que le había hecho Jehoyada, y mató a su hijo, Zacarías, quien exclamó al morir: «Que el Señor te juzgue y te pida cuentas». Al cabo de un año, el ejército sirio se dirigió contra Joás y penetró en Judá y en Jerusalén. Mataron a todos los jefes del pueblo y enviaron todo el botín al rey de Damasco. Aunque no era muy numeroso el ejército sirio, el Señor le dio la victoria sobre el enorme ejército de los judíos, porque el pueblo había abandonado al Señor, Dios de sus padres. Así fue como se hizo justicia contra Joás. Al retirarse los sirios, lo dejaron gravemente herido, y entonces sus cortesanos conspiraron contra él para vengar al hijo del sacerdote Jehoyada, y lo asesinaron en su cama. Lo enterraron en la ciudad de David, pero no le dieron sepultura en las tumbas de los reyes. Palabra de Dios. Te alabamos, Señor. Salmo 89. Proclamaré sin cesar la misericordia del Señor. Un juramento hice a David mi servidor, dice el Señor. Una alianza pacté con mi elegido. Consolidaré tu dinastía para siempre y afianzaré tu trono eternamente. Proclamaré sin cesar la misericordia del Señor. Yo jamás le retiraré mi amor ni violaré el juramento que le hice. Nunca se extinguirá su descendencia, y su trono durará igual que el cielo. Proclamaré sin cesar la misericordia del Señor. Pero si sus hijos abandonan mi ley y no cumplen mis mandatos, si violan mis preceptos y no guardan mi alianza, castigaré con la vara sus pecados y con el látigo sus culpas, pero no les retiraré mi favor. Proclamaré sin cesar la misericordia del Señor. No desmentiré mi fidelidad, no violaré mi alianza, ni cambiaré mis promesas. Proclamaré sin cesar la misericordia del Señor. Del Santo Evangelio según San Mateo, capítulo 6, versículos 24 al 34. En aquel tiempo, Jesús dijo a sus discípulos: «Nadie puede servir a dos amos, porque odiará a uno y amará al otro, o bien obedecerá al primero y no hará caso al segundo». En resumen, no pueden ustedes servir a Dios y al dinero. Por eso les digo que no se preocupen por su vida, pensando qué comerán

0: con qué se vestirán? ¿Acaso no vale más la vida que el alimento y el cuerpo más que el vestido? Miren las aves del cielo, que ni siembran, ni cosechan, ni guardan en graneros, y sin embargo, el Padre Celestial las alimenta. ¿Acaso no valen ustedes más que ellas? ¿Quién de ustedes, a fuerza de preocuparse, puede prolongar su vida siquiera un momento? ¿Y por qué se preocupan del vestido? Miren cómo crecen los lirios del campo, que no trabajan ni hilan. Pues bien, yo les aseguro que ni Salomón, en todo su esplendor de su gloria, se vestía como uno de ellos. Y si Dios viste así a la hierba del campo, que hoy florece y mañana es echada al horno, ¿no hará mucho más por ustedes, hombres de poca fe? No se inquieten pues pensando, ¿qué comeremos, o qué beberemos, o con qué nos vestiremos? Los que no conocen a Dios se desviven por todas estas cosas, pero el Padre Celestial ya sabe que ustedes tienen necesidad de ellas. Por consiguiente, busquen primero el reino de Dios y su justicia, y todas estas cosas se les darán por añadidura. No se preocupen por el día de mañana, porque el día de mañana traerá ya sus propias preocupaciones. A cada día le bastan sus propios problemas. Palabra del Señor. Gloria a ti, Señor Jesús.
1: En el hermoso texto del Sermón de la Montaña, contenido en los capítulos 5, 6 y 7 de San Mateo, hoy la liturgia de la Iglesia nos invita a descubrir tres enseñanzas inmensas para nuestra vida. La primera, nadie puede servir simultáneamente a dos amos, a dos señores, hablando Jesús a propósito de servir a Dios Padre o servir al Dios de esta tierra, el dinero, y con él las ambiciones, las codicias humanas. Pero en un segundo momento Jesús nos invita en cuatro ocasiones a no vivir agobiados, preocupados por lo que vamos a comer, por lo que vamos a vestir, por el tiempo que no nos alcanza. Y dirá Jesús, miren el ejemplo universal, los pájaros del cielo ni cosechan ni mucho menos siembran, y sin embargo no les falta el alimento de cada día. Miren los lirios de los campos, que se visten preciosamente de colores, y ellos, que son tan simples, no les falta nada. ¿Cuánto más ustedes, que son los hijos muy queridos del Padre en los cielos? No les faltará ni el pan de cada día, ni el alimento necesario y el vestido para cada ocasión. Esto nos invita a una palabra que es fácil de pronunciar, pero no es tan fácil de vivir: la providencia, la confianza en Dios. Y hago una precisión: una cosa es la providencia y otra es el providencialismo. La providencia es orar a Dios, pedir con fe a Dios cada día, que no me falte el pan material, el sustento diario, pero también trabajar por él. Un poco como decían las abuelas, a Dios rogando y con el mazo dando. Pero hay también una desfiguración de la providencia que es el providencialismo, y es sentarme y cruzarme de brazos en casa, esperando que las cosas me lluevan del cielo. Puede acontecer, pero es la manera excepcional como Dios se manifiesta. Por el contrario, la manera común, corriente u ordinaria como Dios habla a los hombres es a través de las acciones humanas que emprendemos para adquirir los bienes necesarios para el sustento diario. Esto es la fe. Y esto es muy importante que lo entendamos, porque hay algunas personas que creen que la fe es simplemente un acto mágico donde yo me siento a esperar que Dios me provea, me prodigue lo necesario para la vida. Y Dios normalmente, y lo repito, obra a través de las acciones humanas, a través de mis esfuerzos

0: personales Dios va proveyendo. De hecho, los santos entendieron esto perfectamente, y San Ignacio de Loyola afirmaba: en la vida haz todo con tal empeño como si el resultado dependiera de ti, pero con tal confianza como si el resultado dependiera solo de Dios. Hoy te pregunto, ¿qué te agobia en la vida? ¿La falta de empleo, el poco dinero que recibes, las deudas que te acompañan? Recuerda, como decían las abuelas, Dios no se ha muerto ni está enfermo. O también repetían ellas, arriba de Dios no hay nadie. En el fondo, en una clara invitación a la fe, a la confianza en Dios. Los paganos, los no creyentes, viven pensando que su seguridad la dará el acumular bienes, pero los discípulos de Jesús, los hijos de Dios, los creyentes verdaderos, aprenderán a trabajar y con toda tranquilidad, después de su trabajo, dejar con total confianza su futuro, sus proyectos, en las manos providentes y amorosas del buen Dios. Terminará el texto evangélico de hoy de Mateo capítulo 6, con una clara invitación que hace Jesús a sus discípulos. En la vida hay una gran sabiduría, una profunda verdad, en buscar sobre todo el reino de Dios y su justicia, y todo lo demás se dará por añadidura. Nos equivocamos cuando en la evangelización, en los proyectos pastorales, buscamos primero la añadidura y luego el reino de Dios. No, por ejemplo, piensas que lo más importante es tener dinero para evangelizar, terminas a veces sin conseguir el dinero y sin realmente anunciar la vida nueva de Jesús para el mundo. Por eso no cambiemos la lógica que nos propone Jesús a la hora de anunciar el reino. Primero buscar la santidad de las personas, el recto obrar, la limpieza de corazón, la justicia en las decisiones, buscar el reinar de Dios como la meta suprema de todo evangelizador y la añadidura, el sustento diario que necesitamos, vendrá como consecuencia de ello. Señor, dame la gracia de que en medio de las pruebas de la vida sepa poner toda mi confianza, toda mi esperanza solo en ti, Dios amoroso y providente. Que el Señor te bendiga en abundancia en este día, y por tu fe y tu trabajo diario no te falte con el pan material. Y te bendigo en el nombre del Padre, y del Hijo, y del Espíritu Santo. Amén.
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3: Son las 7:59.

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1: Palabra de vida. Evangelio de hoy. Padre Carlos Yepes. Del segundo libro de Crónicas, capítulo 24, versículos 17 al 25. Después de la muerte del sacerdote Jehoyada, vinieron los jefes de Judá a postrarse ante el rey. A este, sobornado por sus regalos, le pareció bien lo que le propusieron. Entonces abandonaron el templo del Señor, Dios de sus padres, y dieron culto a los bosques sagrados y a los ídolos. Este pecado provocó la ira de Dios sobre Judá y Jerusalén. El Señor les envió profetas para que se arrepintieran, pero no hicieron caso a sus amonestaciones. Entonces, el Espíritu de Dios inspiró a Zacarías, hijo del sacerdote Jehoyada, para que se presentara ante el pueblo y le dijera: «Esto dice el Señor Dios. ¿Por qué quebrantan los preceptos de Dios? Van al fracaso. Han abandonado al Señor y Él los abandonará a ustedes». Pero el pueblo conspiró contra él y por orden del rey lo apedrearon en el atrio del templo. El rey Joás no tuvo en cuenta el bien que le había hecho Jehoyada y mató a su hijo, Zacarías, quien exclamó al morir: «Que el Señor te juzgue y te pida cuentas». Al cabo de un año, el ejército sirio se dirigió contra Joás y penetró en Judá y en Jerusalén. Mataron a todos los jefes del pueblo y enviaron todo el botín al rey de Damasco. Aunque no era muy numeroso el ejército sirio, el Señor le dio la victoria sobre el enorme ejército de los judíos, porque el pueblo había abandonado al Señor, Dios de sus padres. Así fue como se hizo justicia contra Joás. Al retirarse los sirios, lo dejaron gravemente herido, y entonces sus cortesanos conspiraron contra él para vengar al hijo del sacerdote Jehoyada, y lo asesinaron en su cama. Lo enterraron en la ciudad de David, pero no le dieron sepultura en las tumbas de los reyes. Palabra de Dios. Te alabamos, Señor. Salmo 89. Proclamaré sin cesar la misericordia del Señor. Un juramento hice a David mi servidor, dice el Señor. Una alianza pacté con mi elegido. Consolidaré tu dinastía para siempre y afianzaré tu trono eternamente. Proclamaré sin cesar la misericordia del Señor. Yo jamás le retiraré mi amor ni violaré el juramento que le hice. Nunca se extinguirá su descendencia y su trono durará igual que el cielo. Proclamaré sin cesar la misericordia del Señor. Pero si sus hijos abandonan mi ley y no cumplen mis mandatos, si violan mis preceptos y no guardan mi alianza, castigaré con la vara sus pecados y con el látigo sus culpas, pero no les retiraré mi favor. Proclamaré sin cesar la misericordia del Señor. No desmentiré mi fidelidad, no violaré mi alianza, ni cambiaré mis promesas.

0: proclamaré sin cesar la misericordia del Señor. Del Santo Evangelio según San Mateo, capítulo 6, versículos 24 al 34. En aquel tiempo, Jesús dijo a sus discípulos: Nadie puede servir a dos amos, porque odiará a uno y amará al otro, o bien obedecerá al primero y no hará caso al segundo. En resumen, no pueden ustedes servir a Dios y al dinero. Por eso les digo que no se preocupen por su vida, pensando qué comerán o con qué se vestirán. ¿Acaso no vale más la vida que el alimento y el cuerpo más que el vestido? Miren las aves del cielo, que ni siembran, ni cosechan, ni guardan en graneros, y sin embargo, el Padre Celestial las alimenta. ¿Acaso no valen ustedes más que ellas? ¿Quién de ustedes, a fuerza de preocuparse, puede prolongar su vida siquiera un momento? ¿Y por qué se preocupan del vestido? Miren cómo crecen los lirios del campo, que no trabajan ni hilan. Pues bien, yo les aseguro que ni Salomón, en todo su esplendor de su gloria, se vestía como uno de ellos. Y si Dios viste así a la hierba del campo, que hoy florece y mañana es echada al horno, ¿no hará mucho más por ustedes, hombres de poca fe? No se inquieten pues pensando, ¿qué comeremos, o qué beberemos, o con qué nos vestiremos? Los que no conocen a Dios se desviven por todas estas cosas, pero el Padre Celestial ya sabe que ustedes tienen necesidad de ellas. Por consiguiente, busquen primero el reino de Dios y su justicia, y todas estas cosas se les darán por añadidura. No se preocupen por el día de mañana, porque el día de mañana traerá ya sus propias preocupaciones. A cada día le bastan sus propios problemas. Palabra del Señor. Gloria a ti, Señor Jesús.
1: En el hermoso texto del Sermón de la Montaña, contenido en los capítulos 5, 6 y 7 de San Mateo, hoy la liturgia de la Iglesia nos invita a descubrir tres enseñanzas inmensas para nuestra vida. La primera, nadie puede servir simultáneamente a dos amos, a dos señores, hablando Jesús a propósito de servir a Dios Padre o servir al Dios de esta tierra, el dinero, y con él las ambiciones, las codicias humanas. Pero en un segundo momento Jesús nos invita en cuatro ocasiones a no vivir agobiados, preocupados por lo que vamos a comer, por lo que vamos a vestir, por el tiempo que no nos alcanza. Y dirá Jesús: miren el ejemplo universal, los pájaros del cielo ni cosechan ni mucho menos siembran, y sin embargo no les falta el alimento de cada día. Miren los lirios de los campos, que se visten preciosamente de colores, y ellos, que son tan simples, no les falta nada. ¿Cuánto más ustedes, que son los hijos muy queridos del Padre en los cielos? No les faltará ni el pan de cada día, ni el alimento necesario y el vestido para cada ocasión. Esto nos invita a una palabra que es fácil de pronunciar, pero no es tan fácil de vivir: la providencia, la confianza en Dios. Y hago una precisión: una cosa es la providencia y otra es el providencialismo. La providencia es orar a Dios, pedir con fe a Dios cada día, que no me falte el pan material, el sustento diario, pero también trabajar por él. Un poco como decían las abuelas: a Dios rogando y con el mazo dando. Pero hay también una desfiguración de la providencia, que es el providencialismo, y es sentarme y cruzarme de brazos en casa, esperando que las cosas me lluevan del cielo. Puede acontecer, pero es la manera excepcional como Dios se manifiesta. Por el contrario, la manera común, corriente u ordinaria como Dios habla a los hombres

0: es a través de las acciones humanas que emprendemos para adquirir los bienes necesarios para el sustento diario. Esto es la fe, y esto es muy importante que lo entendamos, porque hay algunas personas que creen que la fe es simplemente un acto mágico donde yo me siento a esperar que Dios me provea, me prodigue lo necesario para la vida. Y Dios normalmente, y lo repito, obra a través de las acciones humanas. A través de mis esfuerzos personales, Dios va proveyendo. De hecho, los santos entendieron esto perfectamente, y un San Ignacio de Loyola afirmaba: en la vida haz todo con tal empeño como si el resultado dependiera de ti, pero con tal confianza como si el resultado dependiera solo de Dios. Hoy te pregunto, ¿qué te agobia en la vida? ¿La falta de empleo, el poco dinero que recibes, las deudas que te acompañan? Recuerda, como decían las abuelas, Dios no se ha muerto ni está enfermo. O también repetían ellas, arriba de Dios no hay nadie. En el fondo, en una clara invitación a la fe, a la confianza en Dios. Los paganos, los no creyentes, viven pensando que su seguridad la dará el acumular bienes. Pero los discípulos de Jesús, los hijos de Dios, los creyentes verdaderos aprenderán a trabajar y con toda tranquilidad, después de su trabajo, dejar con total confianza su futuro, sus proyectos, en las manos providentes y amorosas del buen Dios. Terminará el texto evangélico de hoy de Mateo capítulo 6 con una clara invitación que hace Jesús a sus discípulos. En la vida hay una gran sabiduría, una profunda verdad en buscar sobre todo el reino de Dios y su justicia, y todo lo demás se dará por añadidura. Nos equivocamos cuando en la evangelización, en los proyectos pastorales, buscamos primero la añadidura y luego el reino de Dios. No, por ejemplo, piensas que lo más importante es tener dinero para evangelizar, terminas a veces sin conseguir el dinero y sin realmente anunciar la vida nueva de Jesús para el mundo. Por eso no cambiemos la lógica que nos propone Jesús a la hora de anunciar el reino. Primero buscar la santidad de las personas, el recto obrar, la limpieza de corazón, la justicia en las decisiones, buscar el reinar de Dios como la meta suprema de todo evangelizador, y la añadidura, el sustento diario que necesitamos, vendrá como consecuencia de ello. Señor, dame la gracia de que en medio de las pruebas de la vida sepa poner toda mi confianza, toda mi esperanza, solo en ti, Dios amoroso y providente. Que el Señor te bendiga en abundancia en este día, y por tu fe y tu trabajo diario no te falte con el pan material, y te bendigo en el nombre del Padre, y del Hijo, y del Espíritu Santo. Amén.
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2: Son las 9 en punto.
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2: Hola, ¿qué tal? Buenos días, Puerto Rico. Llegó el sábado. Y con ustedes, Conexión Semanal, Alexandra Pérez les saluda. Disculpen la tardanza, es que me encontré una bicicleta de camino. Me imagino que con motivo de algo, qué bueno, pero no podía acelerar porque ustedes saben que la policía estaba por ahí. Pero ya estamos aquí, ready para hacerle Conexión Semanal. Me acompañan como siempre mis compañeros DJ Claudio, Elvin Santana, y en sustitución de Jimmy Zorrilla está Ramiro de Peña. Qué buenos días, chicos.
3: Buenos días, buenos días. Una semana cargada de información como siempre. Aquí estamos listos para llevarle a ustedes un resumen de entretenimiento, noticias y toda esa información importante que usted necesita saber para completar su semana, usted sabe, como debe de ser.
2: Elvin, buen día.
4: Yo delante de todos los locutores me veo como sí, no, me veo como un enano. Muy buenos días a todos y todas. Gracias a Dios hoy estamos aquí junto a Canelo, junto a la jefa, que siempre tiene ahí un inconveniente. Ahorita se va a encontrar con una carrera deportiva y vamos a durar hasta las 11 de la mañana esperándola. A Claudio y a todos ustedes que nos escuchan
2: yo
4: como cada sábado.
2: Tú estás hablando como que yo siempre llego tarde.
4: No, pero es verdad.
2: Que estoy hablando de Jimmy. Yo nunca llego tarde.
3: Está confundido ahí, está confundido.
2: Yo nunca llego tarde.
4: No, yo sé que tú llegas primero, pero te pones a grabar unos live ahí, entonces le roba el tiempo a uno. Y, sí. Y después se enfogona, así uno habla cuando está grabando eso. Tiene ella que presentar a uno, dice, y aquí mi compañero fulano y fulano, y quita la cámara de una vez.
3: Pues eso es parte de ella, que está activo en las redes.
2: Claro, si no estamos en las redes.
4: Ponme al lado tuyo, por lo menos abrazado.
2: Señores, compartan el video a las personas que nos están viendo a través del Facebook Live. Hola, buenos días. Compartan el video para que más personas puedan beneficiarse del programa que tenemos hoy. Hoy tenemos un programa educativo, informativo, entretenido. Tenemos de todo para ustedes y les cuento. Vamos a estar hablando más adelante de el monóxido de carbono. No sé si ustedes vieron en la República Dominicana esta semana pasada, una madre y un hijo fallecieron. Ellos rentaron un Airbnb. Y cuando se hizo la autopsia, se ha descubierto que murieron por monóxido de carbono. ¿Qué es eso? ¿Dónde se encuentra? ¿Cómo usted puede prevenir que le pase eso? Más adelante vamos a estar hablando con Claribel Martínez Marmolejos, quien es la expresidenta del Colegio de Químicos de Puerto Rico y tiene más de 40 años de experiencia en el área de la farmacéutica. Así que vamos a estar hablando sobre eso. También el pasado 14 de junio se celebró el Día de la Donación de Sangre. Y en el segmento del doctor Paulino vamos a estar hablando de eso. Estuve buscando un poco de información y yo quiero que ustedes sepan que por cada persona que dona sangre se pueden salvar hasta 3 vidas. Así que es súper importante este segmento. Por ahí también viene Carlos Hernández Dichoso, que como siempre tiene pues el segmento deportivo, tiene mucha información. Vamos a debatir diferentes temas. Quiero que al final del programa, en el segmento de farándula, se lo quiero dedicar a Alex Bueno, que como todos sabemos, pues ya no está en este plano físico, pero su legado queda.
3: Sí.
2: Y quiero abrir las líneas más adelante para que pues usted me diga cuál es su canción favorita de Alex Bueno, y vamos a ver si Claudio puede ir poniendo.

0: Al final del programa vamos a tratar de hacer eso. También atención a todos los que están en la palestra política de Puerto Rico, porque en este primer segmento voy a hacer una encuesta rápida, porque Tomás Rivera Chats en su cumpleaños, antes de anoche, hizo unas declaraciones que hacen ver
1: Sí, él tira como que
0: que
1: su
0: él
1: pescadito
0: sí.
1: así
0: Que él puede ser el candidato a la gobernación. Entonces, yo quiero que usted me diga si usted cree que el candidato debe ser Tomás Rivera Chats o el alcalde de San Juan Miguel Romero, que lo ha negado. Cada vez que le preguntan, él dice que no, que él no va para la gobernación, que él está haciendo un trabajo en San Juan. Pero yo quiero que el pueblo, pues, diga, porque al final el pueblo es el que vota
1: Claro.
0: y el que decide quién va a ser el candidato y quién va a ser el próximo gobernador de Puerto Rico. Así que, bien pendiente. Tenemos un programa súper cargado. Quiero que compartan el video, quiero que saludar a todas las personas que nos escuchan todos los días. Ayer aprovecho y envío este saludo para él, se llama Little Wizard, me parece. Estaba en una gasolinera. Es raro que una persona joven escuche Conexión Semanal, porque nuestro público es
1: Es
0: un
1: un
0: público
1: público,
0: más adulto.
1: sí.
0: Eso no es un secreto para nadie. Nuestro target es otro. Y yo estaba haciendo la fila en la gasolinera y ese muchacho no debe tener 23 años. Y me dijo: Alexandra, no siempre escucho el programa. Es raro eso. Así que gracias a esas personas, a jóvenes que pues también escuchan Conexión Semanal. Realmente este programa, nuestro target no son las personas jóvenes, porque realmente a veces no se interesan por estos temas, ¿verdad? Que los temas que discutimos aquí, pero qué bueno que sí hay una comunidad de allá afuera que está escuchando Conexión Semanal y que sintoniza la
1: Sí,
0: mundial.
1: hay una comunidad joven que se está interesando por otros temas que no solamente pululan dentro de lo que es el entretenimiento, ¿verdad? Lo que son las redes sociales y todo lo demás, porque están viendo la necesidad de que tienen que estar informados, de que tienen que estar orientados para poder tomar mejores decisiones. Hay
0: Así es.
1: una camada joven que viene que es el futuro, de verdad.
0: Qué bueno, porque hubo un lapso de tiempo que ya estamos saliendo de eso,
1: Sí.
0: de esa juventud que
1: Desconectada
0: desconectada
1: totalmente de,
0: totalmente.
1: sí, de todo lo que sucedía, de las decisiones que afectaban su vida, porque lo que está sucediendo es eso, que muchos se están dando cuenta de que por decisiones que toman otros, su vida se está viendo afectada. So,
0: Así
1: ellos se
0: es.
1: están involucrando en conocer cómo esas decisiones afectan su vida y entonces para esos efectos acuden a foros como este.
0: Incluso estoy siguiendo una página, Canelo, en las redes sociales, en donde están hablando mucho de historia, de cosas que se supone que nosotros sepamos,
1: Sí.
0: pero que como esa juventud está tan desconectada, ¿verdad? De lo que es la historia de República Dominicana, de Puerto Rico, y esa página todos los días trae un personaje. De una manera bastante clara y dinámica, la voy a
1: Rápida o cosas
0: buscar
1: así.
0: para compartirla, para que ustedes lo vean, para que sepan quién es ese personaje, ¿verdad?
1: Sí.
0: Porque la gente no sabe. Esta juventud de ahora, tú le preguntas un poco de historia y están totalmente desconectados, pero qué bueno que la gente está volviendo a eso.
1: Claro que sí, siempre es importante conocer. Siempre es importante conocer de dónde vienen las decisiones y las situaciones que conducen hacia donde estamos ahora. Y sí, hay unos influencers que se están dedicando a tanto a personajes como a momentos históricos, lugares históricos, y lo hacen de una manera bien dinámica, en un formato que va dirigido para la juventud, porque a veces no pasan los 60 segundos. Lo hacen bien rápido, pero lo enlazan a unos videos más largos que ellos promueven en sus
0: Exacto.
1: canales de YouTube. Y entonces, en ese sentido, eso aporta bastante al conocimiento general, ¿verdad? Y al desarrollo de los pueblos.
2: Y yo he visto también ahora con la inteligencia artificial cómo recrean la historia dominicana.
1: Sí.
2: Muy hermosa y con unos datos
0: Sí.
2: muy precisos,
1: Sí,
2: que
1: sí.
2: tú ves, casi mente ves una película y te inserta sobre
0: Sí,
2: ese
0: me gusta
2: movimiento.
0: cómo lo están haciendo. Mira, otra de las invitadas que tenemos es la licenciada Neris Olaguibel. Ella es la presidenta del Partido Independentista Puertorriqueño en Toa Alta y viene también a hablar con nosotros sobre la situación en Puerto Rico. Ustedes saben que cada día pues se pone un poco más difícil. Y vamos a empezar rapidito con los temas, hablando de Puerto Rico. Esta semana seguimos con la crisis del agua y los problemas en el sistema energético que continúan afectando a miles de residentes. La situación del agua y la energía en Puerto Rico continúa generando preocupación ciudadana luego de semanas de interrupciones de ambos servicios esenciales. Esta semana todavía yo sé de gente que tiene 2 semanas sin el servicio de agua potable
1: Sí.
0: en su casa, cogiendo agua en los camiones, ¿verdad? Haciendo fila. Yo vi una fotografía, me parece que el domingo pasado, frente al hotel, me parece que era frente al Hotel San Juan. aquello parecía María, era una escena de cuando María

0: sí. El montón de gente aglomerada esperando, haciendo turnos para poder llenar sus vasijas, yo dije, es que esto no puede ser, y no se ve mejoría.
1: No se ve mejoría, y lo sucede que cuando falla el sistema eléctrico, muchas veces también fallan los sistemas de bombeo que están necesitan de energía eléctrica, obviamente. En los lugares donde llega el agua por gravedad, pues no se ve tan afectado, a lo mejor disminuye un poquito la presión del agua, pero sigue llegando, aunque sea de poquito. Pero generalmente, cuando se cae una cosa, se cae la otra. Si tenemos apagones prolongados, más las condiciones de que está AAA a cada rato haciendo reparaciones y todo lo demás, salen sus estaciones de energía y salen también estaciones de bombeo. Eso afecta también la fluidez del servicio.
0: Y o sea que viene ahora la sequía. Están sí. anunciando también una sequía.
1: El racionamiento, sí.
2: Los ríos se están consumiendo y más que no le han dado mantenimiento a esos ríos. Porque
1: esos embalses.
2: Sedimentos.
1: Sí, los embalses.
2: Y aquí hubo, yo no sé si fue en 5 años, 4 años atrás, un problema con los ríos que tuvieron que la... Carraízo.
1: Sí, declarar la emergencia, recuerdo.
2: Declarar la emergencia, entonces limpiar toda esa área donde ese sedimento ocupa más espacio, entonces hay menos agua, ¿no? Y la gente, con las crisis que tenemos ahora, porque ahora se agravó esta semana el problema energético, porque allá en casa se fue la luz 2 o 3 veces, ¿no?
0: Mira que no se escucha.
2: Y se ha dado un fenómeno aquí igualito que la República Dominicana. Con la famosa, allá le dicen...
0: More, tinaja, gracias, tinaja. No lo habíamos
1: visto
0: tinaja. Ahora.
2: Sí. No, tinajos.
1: Tinajos.
2: Aquí son
1: las cisternas.
0: Déjame cisterna. Déjamelo abierto
2: y para yo leer. Y se están vendiendo y la gente comprándolo porque lo que viene con este calor, este clima que hay... No viene para encima una sequía.
1: Y hay que llamar.
0: Gracias, discúlpame, que no se escuchaba el programa y Moren está diciendo, está muy molesta y porque dice que la mitad del programa y no se escuchaba, perdona, no había leído.
1: Sí.
0: Pero ahora estamos leyendo y ya estamos ahí. Ya Claudio le dio al botoncito que era.
1: Sí. No, y como tú dices, Erwin, y hay que llamar a la población a ahorrar, a evitar el desperdicio
2: y
1: de
2: educarse.
1: Agua. Y educarse, estar preparados, porque la situación no pinta tener mejoría en lo inmediato. O que uno tiene que estar preparado, como dije, ahorrar el consumo de agua, tratar de evitar de desparramar tanto para evitar que pueda empeorar en tiempo futuro cercano.
2: Yo vine a una entrevista que le hicieron a una persona en la isla, donde él, y me recordé de la República Dominicana, donde él se bañaba con un jarro y una...
1: Y una ponchera.
2: Y entonces nosotros somos expertos en eso.
1: Sí, sí.
2: O sea, que eso a nosotros no nos sorprende. Porque sí, también estamos educados, por ejemplo, una de las cosas que hacen o que hacemos allá en la República Dominicana es que tenemos 2 envases, uno para lavar los platos y uno para enjuagarlos. Uh-huh. Al final esa agua termina y la usamos en el baño.
1: Correcto, claro. Sí.
0: Sí, pero no deberíamos estar.
1: No deberíamos estar retrocediendo.
0: No, vamos para atrás.
1: Sí.
2: No, pero lo que se viene es crisis.
0: No,
1: se supone que no sea así, por eso es que yo digo que cada día más tenemos que estar más conscientes de lo que están haciendo nuestros políticos, porque ¿por qué llegamos a este punto? ¿Por qué no se están supervisando el mantenimiento de las tuberías y todo lo demás?
2: Cuando tú planteas una población que va a desbaratar toda la calle para remover todas esas tuberías, eso crea incomodidad.
1: Crea incomodidad, pero no hay que hacerlo.
2: Voto.
1: Hay
2: no que gana hacerlo. Voto, por bueno. Eso que no invierte.
0: Qué mal.
2: Y es un problema que pasa en muchísimas partes del mundo.
1: Es correcto, sí. En esa parte te doy la razón. Pero hay que hacerlo, como dice Johnny Ventura, el tabaco es fuerte, pero hay que fumarlo.
2: Por ejemplo, en Estados Unidos toda esa infraestructura tienen más de 70 y 80 años que cambiarla todavía. Ahora mismo se está dando el fenómeno que hay escapa de gas en diferentes estados.
1: Sí, eso estuve viendo en las noticias internacionales. Sí.
0: Miren, señores, en otro tema, esta semana vimos también el veredicto en el caso del Yesé. Los dueños irán a juicio por homicidio involuntario. La justicia dominicana ordenó la apertura del juicio de fondo contra los propietarios de la discoteca Yesé, escenario de la tragedia ocurrida el 8 de abril del 2025, que dejó 236 diques fallecidos y más de 180 heridos. El juez determinó que los acusados enfrentarán juicio por homicidio involuntario. La decisión ha provocado reacciones encontradas entre familiares de víctimas, juristas y sectores de la opinión pública. Finalmente conocimos el veredicto preliminar en uno de los casos más impactantes de la historia de la República Dominicana, pero la mayoría de la gente no está de acuerdo con nada de esto, aunque sabíamos que eso era lo que iba a pasar.
1: Eso es lo que iba a pasar. Mucha gente piensa que es insuficiente, ¿verdad? Pero lamentablemente ese es el trayecto que tiene que llevar el proceso, dado el marco legal que existe en República Dominicana ahora mismo. A todas vistas, yo he visto opiniones de juristas a favor y en contra de la decisión.

0: que tomó el juez, pero la mayoría a favor dan una razón lógica. El juez está buscando proteger el mayor interés posible, sabiendo de que si se va por otra vía, que es mucho más difícil de probar para la fiscalía, puede que entonces las personas queden libres sin ningún tipo de penalidad.
1: Por la presión económica.
0: Pero él se está yendo por la parte que le asegura de que por lo menos en el peor, en el mejor de los casos, esa persona van a pasar 2 años de prisión, que es
2: Pero que
0: lo que
2: ya
0: garantiza.
2: llevamos un
0: Sí,
2: añito.
0: pero ahí entonces es que cuando la República Dominicana, no sé si se dieron cuenta que en un momento le suspendieron lo que es el arresto domiciliario, que todo el mundo puso el grito al cielo, ah, esta gente se está haciendo, pero el juez
2: Para que no
0: pensando
2: cuente.
0: para que no cuente,
2: Ya,
0: para que no
2: ya.
0: cuente, para que cuando salga la sentencia final lo diga, pero yo duro 1 año y pico en arresto domiciliario, nada más me quedan 6 meses y ya voy para la calle.
2: Yo
0: Pues
2: oí algo de eso, es
0: sí,
2: cierto, es cierto.
0: el juez entonces tomó esa medida que para mí estuvo bien, porque vamos a ser sinceros, no podemos hacer más de lo que manda la ley. Si eso es lo que manda, pero por lo menos vemos de que se está encaminando y lamentablemente ninguna de estas soluciones van a devolver la vida a esas 236
2: Así es.
0: personas,
1: Lo
0: ¿verdad?
1: único que yo veo ahí, que siempre se quiere señalar a España y su hermana, pero ahí tiene que ver el Estado con algo.
2: Claro,
0: Tiene que ver la permisología, las
2: las
0: inspecciones.
1: El Estado
2: Seguro que
1: se ha escapado de esas
0: sale a
1: acusaciones.
0: relucir que fueron una vez a hacer una inspección y porque no había nadie, pues no volvieron más.
2: No me digas.
0: No volvieron más. Y en ese transcurso se hicieron remodelaciones que quitaron una columna del peritaje, ¿verdad? De que se está
1: De que
0: haciendo la inspección,
1: hicieron
0: quitaron
1: ellos.
0: una columna de soporte principal y entonces todo el asunto de sobrecarga y todo lo demás. Pero si hubiese visto una inspección posterior a esa, a lo mejor se daban cuenta
1: ¿Dónde
0: y
1: estaba el
0: paraban todo.
1: bombero? ¿Dónde estaba el
0: Sí.
1: municipio? ¿Dónde estaba, qué sé yo, qué, el colegio de arquitectura? ¿Dónde?
0: Sí.
1: Ahora es que se están verificando algunos edificios, han comenzado por los chinos,
0: Sí,
1: ellos
0: aquí
1: comenzaron.
0: uno nos quejamos, por ejemplo, aquí del asunto de la permisología, pero realmente eso es lo que garantiza de que la estructura que tú estés ocupando pues esté en óptimas condiciones. Y la verdad tengo que decirlo, en años anteriores en mi práctica el asunto de los permisos demoraba un montón. En los pasados 2 años vi que se aceleró un poquito, pero ahora con todo este revuelo que está pasando en el Departamento de Desarrollo Económico ha vuelto a ralentizarse todo, pero preferiblemente que sea así, que se tomen las precauciones debidas para evitar tragedias como esta,
1: Pero
0: lamentable, en
1: hay
0: nuestro
1: una
0: país.
1: realidad ahora. Después de agosto, el caso del Jesse y el caso de Senasa van a pasar al silencio.
0: ¿Tú crees? No creo. No creo. Esos casos fueron demasiado mediáticos. Esos
1: Estoy
0: casos se
1: hablando
0: van
1: con la ley de Mordaza, tú no puedes estar señalando a nadie.
0: Ah,
1: Ah,
0: bueno. Mira, el asunto de la ley Mordaza puede que afecte, pero yo entiendo que no creo que pase tal cual
1: Bueno,
0: está.
1: va a tener que sujetarte a lo que sale publicado en los periódicos tradicionales y quienes lo
0: O
1: manejan.
0: sea, como el caso que yo vi que estaba mencionando el
1: Ya,
0: comunicador allí, si yo veo que un funcionario esté recibiendo soborno y le voy a tirar una fotografía para denunciarlo,
1: no, tú
0: tengo
1: tienes
0: que
1: que pedir.
0: decirle, señor
1: No, tú tienes que
0: funcionario,
1: pedirle
0: usted
1: permiso,
0: no
1: ¿verdad?
0: acepte que yo le tire una foto recibiendo este
1: No, a un
0: soborno.
1: policía, después que te maltrata. ¿Te puedo poner una foto de por qué me maltrataste?
0: Eso no va a pasar así tal
2: Vamos,
0: cual. Sí,
2: vamos a
0: sí.
2: ver qué va a pasar en eso.
0: Sí.
2: Señores, si me escuchan una voz así como media fañosa, es el polvo del Sahara que me
1: Claro.
2: tiene grave. No sé si usted está así, pero esto ha estado grave todos estos días y según los noticieros, este fin de semana, hoy va a ser uno de los peores días. Así que si usted tiene problemas respiratorios,
0: Respiratorios.
2: medíquese o trate de no salir de su casa porque dicen que hoy la bruma y el polvo va a estar muy, muy fuerte. Y aquí, escuchándome usted, sabe que ya la cosa empezó. Elvin, ¿qué es lo que está pasando en la Fuerza del Pueblo? Esta semana yo tuve muchos comentarios en las redes donde me decían, Alessandra, llama a Álvaro, llama a Henry, ¿qué es lo que pasa? Renuncia, ¿qué es lo que está pasando?
1: Yo tengo un amigo que se ha dedicado esta semana a mandar
2: A mandar todos los videos de todo el que está
1: todos los
2: renunciando.
1: videos
2: Me
1: y
2: tienen el
1: toda la
2: teléfono
1: carta.
2: lleno.
1: Además, hasta mandó una foto de Leonel como con 90 años.
2: ¿Qué es lo que está pasando ahí?
1: Bueno, déjame decirte, la Fuerza del Pueblo, tú sabes que sale del PLD. Y Leonel Fernández, pues, es un líder indiscutible, ¿no? Eso hay que decirlo.
0: Sí.
1: Leonel Fernández fue 20 años presidente del Partido de la Liberación Dominicana.
0: Sí.
1: Y además tuvo dos periodos de, no, tres periodos, 12
0: Sí.
1: años, en el poder y creó todo un equipo poderoso. Pues cuando sale el problema del penco y el algoritmo, ¿no? Pues decidió comprar la franquicia al Partido Comunista de los Trabajadores.

0: Y se convirtió en la fuerza del pueblo. Esa es la historia de eso. Muchos compañeros o ex compañeros pues siguieron al líder, a Leonel Fernández. Para mí, la fuerza del pueblo tiene dos instituciones dentro. A Leonel Fernández y la fuerza del pueblo.
1: Oh, dos cosas
2: diferentes. Son dos cosas diferentes.
0: Dos cosas diferentes. Oh. Porque unos siguen a Leonel Fernández, pero otros siguen la institución, la fuerza del pueblo.
2: Sí.
0: Al verse que la institución no funciona y vienen de un partido que tiene...
3: Es el mismo caso del doctor Pérez.
0: Exactamente, ¿verdad? Yo lo explicó ahí, lo que está pasando, lo explicó Carlos Pérez.
3: Sí, sí.
0: Es porque no hay una estructura. Y todo funciona alrededor
2: de la figura
0: de Leonel Fernández.
2: Sí,
0: el PLD tiene una estructura todavía funcionando. Entonces, estos compañeros que se formaron en el Partido de la Liberación Dominicana se educaron, aprendieron, se dan cuenta de que ahí no buscan nada. Entonces, ¿qué hacen? Que vuelven y retornan
2: a su partido.
0: A su partido, donde han aprendido una disciplina, no solamente política, sino que la aplican a su accionar. El diario de la familia, claro. Del trabajo, ¿no? Entonces, ¿qué viene ahora? Esa avalancha que se está viendo, porque es una avalancha, lógico. La oposición, el PLD, agranda más la situación porque tiene que sacarle, como le sacó la fuerza del pueblo cada vez que venía uno. Los recibían con alfombras rojas, ¿no?
2: Claro.
0: Ahora es contrario. Quiere decir que frente también a la figura de Gonzalo, en el accionar político y el crecimiento del PLD producto de eso, aquí en todas las encuestas el que va ganando es el PLD, un partido que le dieron hasta con vacinilla. ¿Me entiendes? O sea, lo atacaron, lo maltrataron, lo ultrajaron, le hicieron de todo, donde la fuerza del pueblo decía que era la segunda fuerza política.
3: Entonces ahora tú vas a decir que la fuercita otra vez.
0: No, la fuercita. Y déjame decirte para que quede bien claro. Aquí el PRM casi mente ganó con un apoyo del acuerdo de Leonel Fernández y la fuerza del pueblo. Porque si lo que está pasando hoy en día, también la fuerza del pueblo es culpable de todo eso.
2: Está hablando un PLDista defendiendo acá para allá.
0: No, esa es la realidad de esto, ¿eh?
2: Ah, sí,
0: porque
2: sí.
0: Ahora se quieren apartar de esa situación.
2: Sí, sí.
0: Pero tú sabes que están así que tienen más diputados que el PLD.
2: Sí, sí, pero realmente es como tú mencionas, el asunto con la fuerza del pueblo es eso, que se quedó orbitando acerca de la figura de Leonel Fernández, que es lo que estamos hablando fuera del aire, lo que está pasando con Omar. Señores, yo veo en Omar un futuro brillante como político, tú sabes, tiene unas capacidades, pero mientras esté orbitando así acerca de su papá, que él todavía se cree que sin él se hunde el país, las posibilidades de él llegar a un escalón más alto va a ser un poquito difícil.
0: Aunque la línea de la fuerza del pueblo era de que se va uno y vienen 20.
2: Yo no he visto que haya sucedido que se hayan
0: inscrito. Pero lo que se está viendo es si Leonel Fernández mantiene esa postura de que va a ser candidato. Y tiene una derrota, va a hundir el futuro de
3: su hijo.
2: Ya él debería entender de que sus aportes al país son innegables. Te está hablando de alguien que se educó básicamente y que tuvo acceso a tecnología bajo los gobiernos del presidente Fernández. En su momento, ¿verdad? Yo admiraba la forma de él dirigir los destinos del país y todo lo demás, pero yo entiendo que ya su aporte a la historia del país ya sucedió. Lo mismo el presidente Luis Abinader, que por suerte decidió que ya no va a un tercer periodo ni nada por el estilo. Ya su aporte al país está ahí, su contribución a todo el mundo se la va a admitir. Ahora tú tienes que dejar que alguien más que se haya a lo mejor inspirado por tu ejemplo pueda venir con sus propias ideas, como puede ser el caso de Omar Fernández, y darles otro destino al país. No puedes pretender de que tú seas el caudillo.
0: Futuro, sí. Muchacho tiene futuro.
2: Sí, muchísimo.
3: ¿Dónde estará Álvaro y Henry? A ver qué dicen de
0: la silla que ellos estaban ofreciendo.
3: Y que para
2: el pleito, sí.
3: Van a tener que cogerla.
0: El PRM va a tener que mandarle silla.
2: Sí,
3: Henry, la silla que le regalaste a Jimmy, cógela para atrás, porque puede ser que allá en... ¿Cómo que tú dices en el local? La barbería.
2: ¡Ay, Dios!
3: No soy yo, fue Henry. Señores, vamos a otro tema.
0: Se le ha quedado el nombre.
3: Sí, vamos a otro tema. Miren, el pasado... Hoy es sábado, el pasado jueves... El presidente del Senado, Tomás Rivera Chats, dejó entrever una posible aspiración a la gobernación que nosotros pues sabemos que esa aspiración está por ahí en su cumpleaños.

0: años se realizó diferentes expresiones que muchos interpretaron como una señal de que él es el que quiere ser el candidato a gobernador. Analistas políticos también mencionan al alcalde de San Juan, Miguel Romero, como una de las figuras con potencial para aspirar posiciones de mayor liderazgo dentro del PNP. Y yo quiero que la gente sea que me diga, aquí siempre hacemos encuestas así random, ¿quién usted cree que va a ser el candidato? ¿Tomás Rivera Chats o Miguel Romero? Ayer yo hice una encuesta a través de mis redes sociales y me faltó poner la casilla de ninguno de los dos. Sí, porque también, ¿verdad? Esa opción es válida. Y quiero que la gente nos llame y nos diga, ¿ustedes qué creen? El número es 787-787-1037. ¿Ustedes qué creen? ¿Quién va a ser el candidato?
1: Bueno, sin duda que el tiburón, ¿verdad? Es una de las figuras más preponderantes ahí dentro del PNP. Se ha dedicado a crear una imagen de este líder fuerte, que confrontativo, tú sabes, a veces tiene ese dimidirete con la gobernadora a través de Buenos Días, ¿verdad? Que tira por sus redes sociales, pero hay que ver.
0: Mira, tengo el cuadro ya lleno. Mira, dice Gerardo Soriano que las renuncias son falsas, pero eso vamos a hablar ahorita. Hola, buen día.
2: Sí, buenos días.
0: ¿Con quién hablamos y de dónde?
2: Claro, de Puerto Nuevo.
0: Cuénteme.
2: Miguel Romero.
0: Miguel Romero, aquí estoy anotando. Muchas gracias. Hola, buenos días. Buenos días. Hola. Hola, buenos días. Tiene que bajar el volumen de radio, por favor. Buenos días. Hola, escúcheme por el radio, por favor, no por el televisor. O por el micrófono. Hola, buenos días. Tiene que bajar el volumen. Buenos días.
3: Está pegado el hombre.
0: Estoy haciendo una encuesta, Claudio, ven, porque ahora no se cierra. Estoy haciendo una encuesta sobre quién usted cree que debe ser el candidato a la gobernación, si Tomás Rivera Chats, Miguel Romero o ninguno de los dos, que también esa opción es válida, ¿verdad? Dice More Polanco, yo no sé nada de política, yo solo sé que son todos correctos
3: De una
0: o
3: cantante.
0: corruptos.
3: Tú sabes que More es una cantante de bachata frustrada.
0: ¿Cómo tú vas a decir eso? Hola,
3: Porque ella
0: buenos
3: se pasa
0: días.
3: cantando.
0: Hola, buenos días. Buen día. Tengo el cuadro lleno, señores, ahora no sale
4: Tú
0: ninguna llamada. Hola, buenos días. Buen día. El cuadro está
1: lleno,
0: lleno,
1: sí. Parece un
0: lleno.
1: arbolito de Navidad.
0: Parece un arbolito, pero entonces la llamada no sale. Vamos a ver si
3: Ramiro,
0: Claudio puede
3: tuviste una serie que se
0: ayudarme aquí, como se lo iban
3: llama
0: a arreglar la semana pasada.
3: House of Cards.
0: Claro, mi
1: Sí.
0: favorita, una de mis favoritas.
3: Yo creo que el tiburón como que aplica esa metodología.
1: Sí, él está aplicando
3: O
1: esa
3: sea,
1: metodología.
3: Tú has visto la serie completa, ¿verdad?
0: Hola, buen día.
3: Esa
2: Hello, buenos
3: manipulación.
2: días.
0: ¿Con quién hablamos y de dónde?
2: Hello.
0: Sí, ¿con quién hablamos y de dónde?
2: Sí, Gutiérrez, de aquí de Santurce.
0: Dígame, Gutiérrez, ¿Tomás Rivera Chats, Miguel Romero o ninguno?
2: No, el verdugo bueno de verdad ahí se llama el alcalde de San Juan, Miguel Romero.
0: Miguel Romero, ahí está. Gracias, Gutiérrez, muchas gracias. Vamos a ver cuál es
2: Okay,
0: la próxima.
2: okay.
0: Hola, buen día. Buenos días. Hola, buenos días.
3: Hello,
5: Sí, muy
3: hello.
5: buenos días.
0: ¿Con quién hablamos y de dónde?
5: Le habla la señora Marisa de San Juan.
0: Marisa, ¿por quién? ¿Tomás Rivera
5: Sí.
0: Chats o Miguel Romero o ninguno?
5: El tiburón. Claro que sí, ¿cómo que ninguno?
0: No, una opción, dígame. El
5: El
0: tiburón.
5: tiburón le está preparando, abriéndole la puerta a Miguel Romero. A Miguel Romero.
0: ¿Pero es Miguel Romero o el tiburón? Dígame, ¿cuál de los dos?
5: Romero, Romero,
0: Romero.
5: Romero,
0: Ok.
5: Romero, para que saque ese pendejo de ahí del
0: Ay, Dios,
5: verduco.
0: señora, nos van a cerrar el programa. El próximo. Hola, buen día. Hola. Hola. Buenos días. Buenos días, el helicóptero. Buenos días. Hola.
3: Ese era
0: Ahí. Hola, buenos días.
3: lo sorprendió.
2: Buen día.
0: ¿Con quién hablamos y de dónde?
2: Con Carlos de San Juan.
0: Carlos, adelante. Tomás Rivera Chats, Miguel Romero o ninguno.
2: Ninguno de los dos.
0: Ninguno de los
1: Ay,
0: dos.
1: mi
0: Ok,
1: madre.
0: gracias. Seguimos. Hola, buen día.
2: Sí, buen día, Daniel Cruz de Carolina.
0: Adelante,
2: Me gusta
0: Daniel.
2: hablar de la chat en esta posición porque me gusta la forma de ese hombre, cómo actúa. Quiero verlo ahí.
0: Ok, muchísimas gracias. 787-787-1037. Hola, buen día.
6: Buenos días.
0: ¿Con quién hablamos y de dónde?
6: Valeriano Guzmán de Toa Baja, Miguel
0: Valeriano.
6: Romero.
0: Miguel Romero, adelante. Gracias, muchas gracias.
3: Si
0: Seguimos.
3: de Toa Baja no vota.
0: 787-1037. No, porque
3: Ah,
0: para la
3: no, para
0: gobernación.
3: la
0: No,
1: gobernación.
0: para la alcaldía, para la
3: Está
0: gobernación.
3: viendo. Y que como dice el
0: Sí.
3: alcalde se
0: No,
3: me metió
0: porque,
3: ahí.
0: señores, todo esto viene a relucir porque el tiburón hizo unas declaraciones este pasado jueves y queremos saber la opinión

0: El público que escucha Conexión Semanal. Hola, buenos días.
1: Buen día, sí, Antonio Suero de Canova, anda, Julián Romero.
0: Por Miguel Romero.
1: Sí, ahí Miguel está. Romero.
0: Ok, ahí una Miguel pena. Va ganando, sí, chacho. Pero el tiburón tiene su gente,
2: sí.
0: Y el tiburón tiene mucha estructura.
2: Sí.
0: En el partido.
3: Dentro del partido. Yo unas cosas, pero ese Romero se está convirtiendo en una ballena, se va a comer el tiburón.
2: En una orca.
0: Sí. Freddy dice, no se escucha nada. Sí, ya eso lo arreglamos, Freddy. Ya se arregló eso. Gracias, Freddy. Bueno, no sé si que no se escucha ahora otra vez, pero no le hemos puesto la mano. Eso fue al principio, pero ya Claudio se puso en órbita.
3: Yo tengo que dar mi opinión sobre eso.
0: Dale, ¿de qué?
3: Sobre ese escenario nuevo aquí en la política.
0: Espérate, que tengo otra llamadita por ahí. Hola, buen día. Hola. Hola, buen día. Buenos días. Hola.
3: Hello, hello.
0: Ahí está. Hola.
4: Saludos,
0: Bendy. María Elena, buen
4: abrazo.
0: Día. Hola, María Elena. ¿Por quién tú votarías, María Elena? ¿Por Tomás Rivera Chao o Miguel Romero?
4: Pues ninguno de los dos.
0: Ninguno de los dos. Ok, anotado está. Gracias, María Elena. Bueno, señores, dime tu opinión, que nos vamos. Ya tenemos la invitada por ahí.
3: Bueno, yo lo que digo es que frente a toda esta crisis, esta ingobernabilidad que hay en Puerto Rico, traer eso... Ese tema de la candidatura de, aunque la gobernadora dijo que iba a tener primaria primero, ¿no?
2: Sí.
3: Pero traer el tema de elecciones de candidatos frente a tantos benditos problemas que tenemos aquí, los que vivimos en esta isla, yo creo que eso es como para desviar precisamente esa situación, esas crisis que estamos viviendo y envolvernos en esta vaina de que si va y si no va y que tú crees, y ahí nos quieren entretener para obligarnos a nosotros
2: para olvidarnos de los problemas
3: de
2: yo
3: los
2: te
3: problemas
2: entiendo
3: reales. Entonces lo que tienen que hacer es gobernar, pero entonces aquí hay una lucha entre dos personas que sabe estratégicamente sacar los temas, y entonces por la mañana dice los buenos días.
2: Exacto.
3: Y ahí se desarrolla todo un tema, se debían muchas cosas,
2: atenciones de los temas neurálgicos,
3: lo que
2: sí.
3: Tiene que uno estar pendiente y sufrir, porque estamos sufriendo, déjame decir.
2: ¿Y la oposición en Puerto Rico dónde
3: entonces,
2: está?
3: Yo no sé dónde
2: brillando está por su ausencia, ¿verdad?
3: Yo no sé dónde está la oposición.
0: Miren,
3: realmente
0: les voy a dar los resultados. Yo ayer inicié esta encuesta en mis redes sociales y en Instagram. Miguel Romero ganó con un 70%, Tomás Rivera Chá con un 30%. En Facebook, Miguel Romero tuvo un 61% y Tomás un 32%. Y ahora, en las llamadas que tuvimos, tenemos 7 llamadas de Miguel Romero, 1 de Rivera Chat y 2 de ninguno de los dos. Así que en las 3 encuestas que hice,
2: Miguel Romero
0: va encabezando. Así que esto solamente está empezando.
2: Bueno, la oposición de Puerto Rico que se ponga las pilas y que pesque en mal revuelto, que si el partido de gobierno está en una lucha fratricida interior, ellos pueden aprovechar por ahí, denunciar todas las falencias que estamos sufriendo aquí en Puerto Rico, denunciar todos esos casos de corrupción que se quedan en nada, y tratar entonces de recuperar, ¿verdad?, el poder en las elecciones de 2028. Sería el movimiento lógico que yo haría si yo fuera oposición, ¿verdad?
3: Pero tú sabes el escándalo, esa denuncia del señor Negrón.
2: Sí, sí.
0: De eso
2: sí.
0: Vamos a estar hablando.
3: Eso es un escándalo de primero. Sí, eso casi mete aquí un nivel de tenaza, vamos a decirle
0: así. Así es. Señores, nos tenemos que ir, nos vamos a la pausa, ya tenemos nuestras invitadas por ahí, ahora viene Claribel Martínez Marmolejo, recuerden que más adelante tenemos deportes, tenemos salud, tenemos farándula, estamos celebrando el Día de los Padres, felicidades para todos esos padres, aquí en Puerto Rico se celebra mañana, más adelante vamos a estar hablando de eso, y antes de irme a la pausa, 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
3: Y le van a dar un 10%.
0: Y le van a dar un bolón. Vamos a la pausa y regresamos.
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1: Son las 9:46.
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2: Y estamos de regreso en este tu programa Conexión Semanal, como cada sábado a partir de las 9 de la mañana por la Mundial Cadena Cima. Tengo entendido que ahora también nos escuchamos en la República Dominicana. Saludos a través de las ondas radiales, porque nos pueden escuchar en cualquier parte del mundo por el www.cima103.com, pero nos estamos escuchando ahora también a través de las ondas radiales allá en República Dominicana. Así que muchos saludos a toda la comunidad dominicana que nos escucha allá, acá en Estados Unidos. Gracias también a todos los que están en el Facebook Live. Compartan el video para que más personas puedan beneficiarse de todas las informaciones que tenemos acá.

0: Para ustedes, en este segmento yo quise hacer un segmento educativo en relación a este caso que salió la semana pasada en la República Dominicana. Una madre y un hijo que fallecieron, estaban de vacaciones en la República Dominicana, rentaron un Airbnb, fueron a comer a un restaurante en Juan Dolio, que ahora el restaurante ha quedado, by the way, desprestigiado porque se decía que ellos habían muerto por algo que habían consumido en el restaurante. Cuando se le hace la autopsia, se dan cuenta que no, que ellos murieron por el monóxido de carbono. Y yo quise invitar a quien pues sepa de la información. Está con nosotros nuestra amiga Claribel Martínez Marmolejo, quien es expresidenta del Colegio de Químicos de Puerto Rico y tiene más de 40 años de experiencia en el área de la farmacéutica. Buen día, Clari, qué bueno tenerte acá.
1: Buenos días, gracias, gracias. Buenos días a todos ustedes. Buenos días. Y buenos días al pueblo que escucha este programa, que sé que es mucha gente.
0: Así es.
1: Así que buenos días.
0: Gracias. Y nosotros siempre hemos traído a Clari a hablar pues de temas sociales, hablar de política, pero hoy la quise traer en la faceta en la que ella se desempeñó por tanto tiempo, Clari, como presidenta del Colegio de Químicos. Y yo, empezando, quiero que tú me digas, ¿qué es el monóxido de carbono? Porque uno escucha muchas cosas, pero realmente a mucha gente no sabe qué es el monóxido de carbono.
1: Fíjate, y es interesante porque algo que vive con nosotros todos los días, ¿verdad? Sí. Pero sí, el monóxido de carbono, pues es un gas, como todos, ¿verdad?, deben saber, que la particularidad que tiene es que es inodoro, es incoloro, es insípido.
0: Por eso dicen el asesino silencioso.
1: Y por esa razón es que le dicen el asesino silencioso, porque anda por ahí y dependiendo en las circunstancias en que tú lo inhales, es que va a causar o no la muerte. Son dos moléculas, es una molécula, con dos átomos. Un átomo de carbono y un átomo de oxígeno. Eso es bien técnico, pero lo tengo que decir aquí porque, ¿verdad?, después la gente dice, mira, esa fue allí y no dijo ni siquiera de qué estaba compuesto el monóxido de carbono. Y fíjate qué cosa más interesante, que se dice que fue provocado por el monóxido de carbono la muerte de estas dos personas. Hay una persona que estaba bastante malita, pero parece que ya salió de la parte intensiva de su situación. Y tú dirás, ¿y por qué una se salva y dos se mueren? Y qué es este tipo de cosas. Pues vamos al mambo. ¿Qué sucede? Yo no sé cómo fueron las circunstancias de este accidente, lamentabilísimo, por demás. Pero yo sé que las autoridades dominicanas y los expertos allá van a poder traer unos resultados bien claros y verdad que nosotros podamos entender. Sin embargo, tengo que decirles a ustedes, no sé en República Dominicana porque no dicen las estadísticas de República Dominicana, dice que no tienen una estadística clara y específica de cuántas muertes se dan por envenenamiento por monóxido de carbono. Sin embargo, en los Estados Unidos sí tenemos los datos. Okay. Y, Alexandra, increíble, son 500 personas anuales que mueren en los Estados Unidos por envenenamiento de monóxido de carbono.
0: Pero cuando hablamos de eso, ¿por dónde sale? ¿Por el aire acondicionado? ¿Por el gas? ¿Por dónde sale el monóxido?
1: Principalmente tenemos que hablar de cómo es que surge esto del monóxido de carbono en la naturaleza. Pues es por la quema de cualquiera de las siguientes, o la quema de carbón, o la quema de cualquier gas. Es ahí donde se ¿verdad?, nosotros lo podemos experimentar. Sin embargo, nosotros tenemos también muchísimos equipos en las casas, en la calle, los automóviles, por ejemplo, que es una fuente que siempre vamos a tener monóxido de carbono a través de nuestros automóviles. También en las estufas de gas, en las casas hay calentadores de gas, en las casas hay ¿cómo se llama? Las neveras de gas. O sea, todo el equipo de cocina viene completamente de gas, si tú lo quieres tener de gas.
0: La secadora.
1: Y la secadora. El problema no es, volvemos al principio, el problema no es si es de gas. El asunto es cómo nosotros mantenemos esos equipos en las casas, para que no vayan a coger miedo ahora a todo el mundo y ir a cambiar todo el equipo. Eso no es lo que estamos diciendo. Lo importante es el mantenimiento y el lugar donde nosotros tenemos ubicados esos equipos. Que una de las cosas que se había mencionado que se quería hacer en este programa, ¿qué cosas nosotros podemos hacer para evitar un envenenamiento con monóxido de carbono? Y podemos hacer mil cosas, pero hay una principalísima. Hay detectores de monóxido de carbono. Sí. Existen
0: como
1: en
0: los
1: el
0: hay
1: mercado.
0: De incendios.
1: Claro, de la misma igual manera. Y los podemos tener. Claro, para que nos ayude a nosotros, porque el humano, como tal, lo que va a hacer es inhalar el monóxido de carbono. Uh-huh. Esa inhalación va a entrar en contacto con la hemoglobina nuestra, de nuestro cuerpo, y va a inhibir el flujo de oxígeno. Ahí es donde viene la muerte. Yeah. Porque cuando inhibe el flujo de oxígeno, se acabó. Si no podemos respirar, se acabó el evento.
2: Yo quería preguntarle a propósito de los detectores que usted menciona, de monóxido de carbono. ¿Qué tan cierto es que estos detectores, contrario a los detectores de humo, que por lo regular van en el techo, deben estos detectores de monóxido de carbono estar conectados lo más cercano al piso posible, ya que el monóxido de carbono es un gas poco pesado?
1: Claro, y o cerca de donde están los ductos.
2: Los ductos,
1: por ejemplo,
2: okay.
1: Nosotros, como dijo Alexandra ahorita, tenemos un aire acondicionado. Sí. Qué sé yo, si el aire acondicionado funciona a través de cualquiera de estos mecanismos que yo les mencioné antes, pues deberíamos tenerlo cerca. Uh-huh. Porque si por el ducto del aire puede venir un escape de monóxido de carbono, pues yo quiero poderlo detectar.
0: Okay. Claro.
1: Sí.
3: Elvin.
4: Sí. ¿Cuál es de esos componentes, cuál se le activa más uno que el otro? ¿Cómo se activa?
1: El componente.
4: Sí.
1: Bueno, se activa, como dije anteriormente, a través de la quema de cualquiera de los gases.
4: Ahí
1: que
4: viene
1: mencioné.
4: Lo mío.
1: Sí.
4: ¿Es posible que eso haya sido primero porque era un apartamento que era para rentar? Estuvo cerrado. Segundo, quizá un pequeño alambre que genere humo con esa concentración puede provocar eso.
1: Podría ser, pero no es necesariamente tan específico así como que salga del porque se quemó un alambre.
0: Aquí en Puerto Rico hubo un caso hace tiempo de un baloncelista, ¿verdad? Que venían de las justas, me parece que era, y habían entrado como a un motel y dejaron el vehículo encendido.
1: El vehículo encendido dentro de un área cerrada es lo peor que una persona puede hacer. El vehículo tiene que estar en ventilación todo el tiempo. Uh-huh. Pues eso es una máquina.
4: Igual que una planta.
1: Igual que la planta. Las plantas que nosotros tenemos ahora.
4: Plantas eléctricas.
1: By the way, por el asunto que tenemos de la falta de luz y todo esto. Ustedes recuerdan que en el huracán hubo muchos sitios, muchos lugares donde hubo accidentes. Uh-huh. Y pues es por eso, porque entonces no tienes el generador eléctrico, no lo tienes, o de gas, como sea, no lo tienes en lugares que sean abierto, ventilados. Entonces, yeah, la gente también le gusta cocinar, hacer los cookouts, que le llaman, en los balcones de las casas. No, negativo, no se puede hacer eso. Principalmente si son estos que usan querosén, uh-huh, es porque uh-huh, la quema del querosén trae el monóxido de carbono también. O sea que tienen que tener mucho cuidado en el uso. Es cuestión de conducta humana. Es un asunto de conducta humana, claro. En este caso, ¿verdad? Que estamos hablando del accidente en República Dominicana, la conducta humana no tuvo mucho que ver ahí porque, pienso yo, cuando traigan los resultados de ese accidente, que va a tener que ver con negligencia de la gente que alquilan el lugar, ¿verdad? Porque volvemos a lo mismo, ustedes están hablando ahorita de jet set. Uh-huh. Es lo mismo, es negligencia. Es porque veo que algo puede pasar, pero no hago nada para que no pase, para evitarlo, exacto. Entonces, ahí está en la situación. Como dijo Elvin, pudo haber sido cualquier escape que se estaba dando, y digo pudo haber sido porque
4: no sabemos.
1: Cualquier escape que se estaba dando en algún ducto de la casa o del Airbnb, y ahí viene la situación. ¿Por qué? Por falta de mantenimiento. Uh-huh. porque hay que mantener, hay que los mantenimientos de todo lo que nosotros tenemos en la casa se debe dar por lo menos una vez al año.
4: ¿Hay instrumentos que puedan medir eso?

0: Sí.
1: Contaminación.
2: Claro, nosotros podemos medir el monóxido de carbono, igualito que como medimos, tenemos los detectores de humo y todo ese tipo de
0: Clary, una
2: cosas.
0: vez la persona entra en contacto con el monóxido de carbono, ¿qué tan rápido viene
1: ¿Qué se
0: el
1: siente, no? ¿Qué se
0: desenlace?
1: siente?
0: ¿Sabe? Porque
2: El desenlace viene tan pronto la persona es incapaz de poder de tener
0: el raciocinio.
2: de raciocinio, porque ya no puede pedir ayuda, ya no puede hacer nada, ya está contaminado su cuerpo, ya está
0: Porque
2: comprometido.
0: no hay, según lo que dicen, ellos no llamaron a nadie.
1: A nadie.
0: Pensaban que era que le había caído mal lo que comieron en el
2: Sí,
0: restaurante.
2: porque ya empezaron, porque ahí es que está la situación. Qué bueno que me haces esta pregunta, Alexandra. Porque ahí es donde está la confusión de nosotros, los seres humanos. Como no tenemos mucha educación sobre esto, entonces no vemos que podemos estar confundiendo una cosa con la otra. Tal vez un médico te puede hablar un
1: Una
2: poquito más de esta
1: intoxicación
2: parte.
1: a una contaminación.
2: Pero exactamente, ¿por qué? Porque nosotros sentimos las mismas cosas. Nos da vómito, nos da mareo, nos da cansancio, nos da pérdida como de la conciencia. Todo este tipo de cosas son las mismas que te dan cuando tú estás intoxicado o te estás intoxicando con monóxido de
0: Qué
2: carbono.
0: pena, qué pena. Pero lo que queremos en este segmento es educar, así que lo primero es comprar
2: Un
0: un
2: detector.
0: detector.
2: Lo
1: Y eso es
2: otro es
1: caro. Y eso es caro.
0: mantener.
1: Y eso es
0: No,
1: caro.
0: no,
2: no,
0: no
2: no es
1: creo. Ah,
2: caro.
1: bueno,
2: Lo
1: está
2: otro
1: bien.
2: es mantener
0: El mantenimiento de los equipos.
2: ventilación,
0: Ventilación.
2: donde quiera que tengamos un equipo que puede producir monóxido de carbono en algún momento por cualquier situación
0: Que
2: que estemos
0: sería como una
2: manejando.
0: planta eléctrica, el gas,
2: El
0: el
2: gas, la estufa, todo
0: barbecue. Ok.
2: eso. Tener ventilación.
3: ¿Qué tan efectivo puede ser, por ejemplo, si una persona empieza a sentirse con esos síntomas, dolor de cabeza, un poquito de mareo, abrir una ventana, coger aire fresco?
2: Inmediatamente,
3: Okay.
2: inmediatamente, porque es falta de oxígeno.
3: Okay, esa es la
2: Acuérdate que
3: señal
2: lo
3: que me
2: que
3: está
2: te
3: mandando el
2: dije,
3: cuerpo, sí.
2: mi cuerpo está siendo contaminado porque entró en combinación con mi hemoglobina. Y ahí lo
3: Y ahí
2: único,
3: empieza a mandarte esta señal de
2: porque
3: alerta, como
2: está
3: que.
2: atrapa, no está permitiendo el flujo de oxígeno.
3: Okay.
2: Y como no lo está permitiendo, entonces yo sigo comprometiéndome hasta que ya muero.
0: Wow, qué tremendo. Clary, yo te
2: Sí.
0: agradezco muchísimo que hayas venido hasta aquí a conversar con nosotros. Mantenimiento a los equipos, el detector, el peligro está en las casas.
2: Sí,
0: El
2: bueno,
0: peligro está en todos
2: peligro y
0: lados.
2: no, porque si hacemos las medidas necesarias, no hay peligro. El peligro está en que nosotros no le demos el mantenimiento correcto, no tengamos el escenario correcto para esos equipos, ahí es donde está el peligro. Y lógicamente, porque mira qué cosa tan interesante, si en este estudio pasara, que no, por
0: No,
2: favor,
0: no,
2: no
0: no
2: va a
0: chaval,
2: pasar
0: porque aquí
2: nada,
0: no hay ninguna
2: pero
0: ventilación.
2: por el tamaño del
1: La primera que
2: estudio,
1: yo salvo es a ti.
2: si por el tamaño del estudio nosotros comparamos, hay un escape de monóxido. Pues nosotros vamos a tener problemas. Sin embargo, esa misma cantidad de escape de monóxido ocurre allá afuera en la calle y no nos va a pasar nada. Bueno, uno va a sentir
0: Claro.
1: Es
0: Una cosa
1: que
0: rara,
1: uno lo siente con los vehículos.
2: pero la realidad es que no va a pasar nada porque hay tanto espacio para respirar, está en el aire libre, por tanto, tenemos mucho oxígeno
0: ¿Saben
2: allí.
0: qué pienso? En la gente que vive en los basements en Estados Unidos.
3: Sí.
0: Eso no tiene
2: Y
0: ventilación.
2: en Estados Unidos con la
0: Con
2: calefacción.
0: la calefacción.
2: Fíjate por qué que es tan importante que los equipos, todos los equipos que compremos, tengan las certificaciones correctas del estado o del país donde usted viva. Es bien importante la EPA, todo eso, porque si no tienen las certificaciones de la EPA, pues entonces hay un problema con ese equipo. Quiere decir que no pasó por el escrutinio y el conocimiento que tienen ellos para poder decirte, mire, ese equipo lo puedes utilizar o lo puedes vender, lo pueden, qué sé yo. Y eso es en la manufactura. Una vez que se manufacturan, todos los manufactureros tienen que tener esas certificaciones.
0: Por último, que me viene ahora a la mente, ahora hablando de eso, cuando uno va a hacer la inspección del vehículo, esa ese estudio que hacen tiene que ver con eso.
2: Claro, sí, que claro. Sí. Por eso es que hay que hacerlo y hacerlo correctamente.
0: Exacto.
2: No di que, mira, que yo tengo un amiguito ahí en la esquina que me va a dejar pasar este vehículo, un vehículo, sabrá Dios,
0: del año 80,
2: por eso que, que ya tiene todo ese sistema súper comprometido, ¿verdad? De gases. Y entonces tú te quieres ir por

0: Es importante esta parte. Ustedes saben que ahora, porque se está regulando un poco más por los casos que han salido, pero muchísima gente no hace la inspección o no la hacía.
1: Sí.
0: Le pagan adicional al centro de inspección para no hacer esa parte, porque el
1: Exacto.
0: carro no pasa la inspección y eso puede provocarle a
1: Y
0: usted
1: esa es
0: la
1: la
0: muerte.
1: parte importante,
0: Así que
1: exactamente.
0: hay que prevenir, hay que educarse. Muchísimas gracias, Claribel, por
2: Sí,
0: haber
2: yo voy a
0: venido
2: tener que ir a su
0: acá con
2: casa, que
0: nosotros.
2: me
0: ¿Tú
2: dé
0: vas a tener que ir
2: clase,
0: allá?
2: sí,
1: Bueno,
2: yo
1: sí, le
2: tengo
1: voy a tener que dar
2: clase.
1: una clase
2: Particular.
1: de psicoanálisis.
0: ¡Qué barbaridad! Gracias,
1: El catalítico no es otra cosa que aceleración.
0: Bueno, vamos a la pausa y regresamos.
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1: Son las 10 y 8 minutos.
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0: Ya estamos de regreso en este tu programa Conexión Semanal, programa de información, educación y entretenimiento para todos ustedes. Muchísimas gracias a la gente que nos ve a través de las redes sociales. Compartan el video, por ahí vi a mi amiguita Damaris, por ahí vi a Tony Guillén. Déjame ver, Claudio, quién más está por ahí.
1: Álvaro ni Henry.
0: No están hoy.
1: ¿Dónde lo escribieron?
0: Hoy lo han escrito, pero ellos van a ver el programa cuando hablemos de esa salida masiva que está viendo en la fuerza del pueblo. Así que ellos lo van a ver, porque si ellos no lo ven, se lo envían.
1: ¿O están pensando eso?
0: No, si no. Ay. Tú ves, ya ahí dijiste otra cosa.
1: Cuidado.
0: Ya dijiste otra cosa. Mire, señores, al principio del programa les dije que íbamos a tener varios invitados en el día de hoy, y una de ellas es la presidenta del Partido Independentista Puertorriqueño del área de Toa Alta, Eneris Olaguíbel.
2: Sí.
0: ¿Lo dije bien?
2: Sí.
0: Ahí está.
2: Bien.
0: Eneris, buen día, bienvenido al programa.
2: Buenos días, gracias por la invitación.
0: Qué bueno tenerte por aquí. Lo primero que quiero que le cuentes al público es quién eres tú, para la gente que nos está escuchando.
2: Sí, pues como bien dijiste, soy la presidenta del Partido Independentista en el municipio de Toa Alta. Aparte de eso, soy química de profesión.
0: Sí.
2: También, pues, tengo una organización sin fines de lucro para divulgación científica, entre las varias cositas que hacemos
0: chévere,
2: por ahí.
0: Qué chévere, pero hoy te trajimos para que hablemos de política.
2: Sí.
0: Y es porque Puerto Rico está atravesando una semana de fuertes cuestionamientos políticos y públicos. Y yo le decía al equipo, cuando estábamos haciendo la producción del programa, que quería traer una contraparte, porque cuando dije de lo que quería hablar, pues surgieron nombres, ¿verdad? Desde el mismo partido PNP, y yo dije, no quiero eso, porque siempre se van a defender. Yo quiero ver la perspectiva de cómo la ve la otra parte del pueblo, de la situación que está pasando en Puerto Rico, los altos costos, el problema del agua, el problema de la luz. O sea, ¿cómo lo ven ustedes?
2: Sí, realmente para mí, ¿verdad? Y para nosotros en nuestro partido, lo interpretamos, ¿verdad? Como dirían por ahí, una crónica de una muerte anunciada, ¿verdad? Porque bastante que nosotros estuvimos denunciando que eso sería lo que pasaría si nuevamente votarían por los mismos. Así que lo que estamos viendo es una crisis total, ¿verdad? Un desbalance total en el sistema, en el gobierno. Mucho figureo político, pero nada de acción en términos prácticos, y pues se ve reflejada en todas las áreas. O sea, tenemos un colapso en el sistema de autoridad de acueductos y alcantarillados, tenemos colapso con la energía, los sistemas de salud cada vez están en peor, el sistema educativo no arranca, ¿verdad? Nuestros estudiantes siguen saliendo mal en las pruebas. Así que sabíamos que era lo que iba a suceder, ¿verdad? Y lo advertimos bastante, que si se seguía votando por estas personas, esto era lo que iba a pasar.
3: Pero yo pregunto, frente, sí, y lo decía ahorita el compañero mío acá, ¿qué hace la oposición? Porque uno no siente a la oposición ya como institución, porque vemos en la televisión representantes del PIT que habla con una postura sobre la problemática, pero no vemos la oposición con soluciones, con la bandera de lucha del problema que tiene el pueblo.
2: Sí, pero realmente dentro de nuestro partido, ¿verdad? Y nosotros tenemos esta vez el equipo es de 5, ¿verdad? Dentro de la legislatura, Senado y Cámara de Representantes, sí se han presentado muchísimas resoluciones. Lo que pasa es que estamos viviendo un momento bien difícil, donde el PNP tiene mayoría en prácticamente todas las áreas. Nosotros a nivel municipal se han presentado muchísimas resoluciones. Nuestra legisladora municipal ha ganado una solamente. O sea, porque siempre, obviamente, el PNP le vota en contra a todo lo que venga del Partido Popular o que venga del Partido Independentista.
0: Qué lamentable, porque puede ser beneficioso para el pueblo.
2: Sí. Exactamente.
3: Pero hay otra cosa, es lo que yo quiero señalar. Fíjense, hace 15 años, 20 años, por ejemplo, un legislador del Partido Independentista hacía más bulla que la mayoría del partido que estuviera gobernando. Entonces, ustedes tienen muchas propuestas. Pero ¿cuál es el mecanismo de que el pueblo se entere de esa propuesta que le puede beneficiar si ustedes no tienen la fórmula de llevarlo? ¿O hay crisis dentro del Partido Independentista para comunicárselo al pueblo? ¿O no tienen los mecanismos?
2: No, la realidad es que nosotros no tenemos crisis dentro del partido, ¿verdad? El partido es un partido que está sólido y sólido siguiendo al liderato, ¿verdad? Lo que pasa es que los mecanismos para llevarle la información al pueblo están limitados también, porque sabemos que muchos de los medios de comunicación también están dominados. Si a mí me dicen qué está haciendo Dalmau, me han preguntado 500 veces, y si yo entro a mis redes sociales, yo veo a Dalmau trabajando.

0: todos los días haciendo muchísimas cosas. Sin embargo, no necesariamente sabemos que estos algoritmos en las redes sociales lo que te van a poner es lo que tú quieres ver.
1: Correcto.
0: Y entonces, lamentablemente, eso se hace bien difícil. Ahora mismo, o sea, nosotros en Toa Alta tenemos una crisis terrible de recursos naturales y tener acceso a medios a veces se hace difícil. En el caso en el caso mío, por ejemplo, ¿verdad? En el área norte no hay tantas no hay tantos periódicos como habría quizás en el área sur. Yo tuve que denunciar un aspecto en una emisora del sur. Y pues el tener ese acceso, ¿verdad? Esos medios masivos a los que ve la gente, porque sabemos que hay algunas cosas que son nuestras y los ven los nuestros.
2: Claro.
1: Yo
2: claro,
1: te voy a comentar y luego hacerte una pregunta, ¿verdad? Durante los 23 años que yo tengo viviendo acá en Puerto Rico, yo siempre he visto que los partidos, tanto PNP como PPD, sus campañas se basan en las ayudas federales y en el estatus, en la discusión sobre el estatus. Y en ese mismo orden, pues entonces tratan de poner al partido independentista como que son socialistas, como que son comunistas, como que... Y entonces ese es el cubo que le meten para que probablemente a lo mejor un dueño de medios no se atreva a darle a ustedes el foro para ustedes expresarse, porque va a decir no le va a dar el foro a estos comunistas. Perdóname la expresión, ¿verdad? Pero es lo que yo pienso que puede estar diciendo para ir por esa línea. Y entonces, en ese sentido, ¿qué podría hacer el Partido Independentista para conectar con esa base votante, para sacar el tema de la discusión política sobre solamente el estatus, los fondos federales, sino hablar de lo que podemos hacer aquí en Puerto Rico? Olvídate de que mi nombre sea Partido Independentista. Yo te estoy trayendo estas propuestas para esto. ¿Qué podría hacer el Partido Independentista para canalizar por ahí y tratar de hacerse de ese nicho?
0: Sí, de hecho, nosotros en una reunión que tuvimos recientemente estuvimos hablando de eso, ¿verdad? Porque lamentablemente siempre las campañas se enfocan en asuntos de cuco, de miedo, de lo negativo. ¿Cómo reenfocar, ¿verdad?, esos aspectos a qué sería lo positivo si estuvieras en un país libre, independiente, ¿verdad? ¿Qué sería lo positivo que podríamos traer inclusive dentro del estatus que tenemos? Pero tenemos opciones todavía dentro de este mismo estatus de cambiar muchas cosas. Y eso es algo que se ha hablado. Se ha hablado en términos de vamos a ver de qué forma llegamos a la gente mostrándole esto es lo que dice nuestra plataforma. Porque a mí me molesta muchísimo, ¿verdad?, cuando me hablan del famoso comunismo y de que el PIB es esto, que si el PIB es lo otro, pero son personas que ni tan siquiera han leído lo que es la plataforma o qué plantea el PIB en términos de la independencia, cómo la lograría, qué sería lo que propone en un país libre. Ni tan siquiera lo han leído, ¿verdad? Yo creo que es importante tratar de que este mensaje se transmita a la gente de la forma más sencilla posible. Porque al fin y al cabo lo que le importa a la mayor parte de la gente, ¿verdad? Y no lo estoy diciendo de una forma mala, lo estoy diciendo porque es la realidad. Los seres humanos les interesa saber de qué forma van a subsistir.
1: Van a subsistir, claro, exacto. Claro.
0: Y entonces, pues, yo creo que ese es el tipo de campaña que tenemos que llevar, ¿verdad? De que,
1: ¿qué vamos a hacer para reactivar la productividad de Puerto Rico? ¿Qué vamos a hacer para aumentar los empleos? ¿Cómo vamos a traer esa diáspora? Yo entiendo que por ahí es que debe de ir la cosa.
0: Sí.
3: Mira, por ejemplo, ustedes tienen un programa que lo presentaron a la opinión pública, que es el programa de salud, que es autosuficiente por sí mismo. Para mí, a mí me encanta el programa, pero ¿quién sabe más de eso?
0: Sí, ese es el punto, ¿verdad? ¿Cómo llevamos eso? Y de hecho, desde...
3: Es excelente.
0: Desde mi perspectiva personal, ¿verdad? Es algo que he tratado de llevar, transmitir bastante el mensaje, porque para mí ahí está el detalle. Inclusive nosotros los independentistas podemos hacer 20.000 cosas. Podemos trabajar en nuestras comunidades. Entonces el problema es cuando la gente va a la caseta allí y entonces va a emitir el voto y vuelve y se recuerda, me van a quitar las ayudas federales. Es el candidato mejor, eso lo sabemos.
2: Pero
0: vamos a perder las ayudas federales si votamos por él. Entonces, ¿cómo llevar ese mensaje? Porque inclusive, o sea, nuestra plataforma económica fue la más reconocida. Todo el mundo dijo que esa era la mejor de las plataformas económicas. Y con todo y con eso, la gente sigue sin confiar.
1: Hay que cambiarle el chip a la gente. Ahí yo recomendaría que se a su base joven, para que traten de conectar con ese votante joven, porque ya sabemos que el votante de mayor edad tiene el chip que va a ser muy difícil cambiárselo, pero en un proyecto a largo plazo, ¿verdad? Y volvemos otra vez.
2: Y lo vimos en las elecciones pasadas.
1: Sí, es algo.

0: Que yo creo que en unos próximos comicios se va a ver un poco más fuerte, porque sí, el mensaje a lo mejor no está llegando con la magnitud que debería llegar, pero está llegando y está calando, y ya lo vimos en las pasadas elecciones. Y definitivamente, si sacamos del escenario el cuco del estatus y de las ayudas federales y nos concentramos en las propuestas, ¿qué vamos a hacer por Puerto Rico? Volvemos a reactivar la economía, el trabajo. Si debatimos ahí, pues entonces la cosa se va a poner
1: Bueno,
0: interesante.
1: pues tiene que hacer un análisis demográfico porque aquí
2: Eddie,
1: hay más viejos que jóvenes.
2: claro, para irnos, Eddie, ¿qué mensaje tú le envías a esas personas que nos están escuchando, a esa juventud que tienen ese miedo, o a esas personas que nos escuchan, a esos adultos que tienen ese miedo de ese cuco? ¿Qué mensaje le das?
3: Sí, el mensaje que les doy es que, ¿verdad? No nos dejemos llevar tanto por los sentimientos a la hora de tomar decisiones. A la hora de tomar decisiones tenemos que hacerlas basadas en información. La información existe, se puede ver en diferentes fuentes, ¿verdad? Porque esta plataforma es pública, la puede ver todo el mundo, y que se den la oportunidad de leer, de
2: De leer.
3: estudiar, y de ver qué es lo que es realmente mejor para el país, o sea.
2: No, discúlpame, no sé si era de los independentistas que en la campaña pasada habían venido aquí y explicaban que hacían como un tipo de células e iban, ¿verdad que sí? Iban y le explicaban.
1: El candidato.
2: Explicaban, le explicaban a la
1: Sí,
2: gente
1: sí.
2: las propuestas que tenían y
1: No me
2: hacían como
1: acuerdo.
2: ese tipo de diferentes reuniones, el face to face que.
3: Sí, de hecho, o sea, nosotros estamos trabajando en los comités de los 78 municipios y es bien interesante porque en las reuniones que son de comité nacional, los 78 presidentes prácticamente asisten a la reunión, que eso no se ve ni necesariamente en el Partido Popular o el Partido Nuevo Progresista. Sin embargo, los de nosotros van, ¿verdad? Y efectivamente es algo de lo que hemos hablado. Yo creo que una estrategia a nivel de isla es eso mismo, llevar en una forma sencilla el mensaje a la gente.
2: Exacto.
3: Hemos hablado de cápsulas pequeñas donde quizás demos de un tema en específico, ¿verdad? Y eso irlo replicando comité por comité,
2: Muy
3: pueblo
2: bien.
3: por pueblo.
2: Qué bueno. ¿Cómo te conseguimos en las redes sociales?
3: Sí, me pueden conseguir en mi página de Facebook. Yo estoy como Eneris Olaguíbel, presidenta PIB de Toa Alta. Está la página del Comité PIB de Toa Alta también en Facebook. Tenemos página en Instagram que también la pueden conseguir como Comité PIB de Toa Alta.
2: ¿Y tu proyecto de cómo tu proyecto, cómo lo conseguimos?
3: El proyecto nosotros estamos trabajando en eso, literalmente, porque yo soy presidenta hace un año. Así que muchas de las cosas, ¿verdad? Por ejemplo, yo las mencioné cuando se debatió el Código de Orden Público del municipio, porque pues Toa Alta es una ciudad que lamentablemente tuvo un crecimiento demográfico, pero no ha tenido un crecimiento económico a la par. Se conoce como la ciudad fantasma, porque literalmente, a pesar de que tiene estas urbanizaciones que son nuevas, llenas de juventudes, de personas con un nivel socioeconómico bastante alto, como quiera, las personas tienen que salir
2: Salir de Toa
3: de
2: Alta,
3: Toa Alta
2: claro.
3: para hacer sus gestiones.
2: Claro.
3: Y eso es parte de lo que estamos tratando de trabajar, ¿verdad? Aparte de los recursos naturales de Toa Alta, que siempre han sido un issue, es trabajar en ese sentido, ¿verdad? Revitalizar al pueblo, tratar de que no tengan que salir de Toa Alta para realizar sus funciones y que de esa forma crezca la economía en el municipio.
0: A propósito de eso, si yo tengo hambre y quiero ir a un sitio a comerme un platito de comida, tomarme una cerveza, si dan la 1 de la mañana ya no lo puedo hacer porque el nuevo código de orden lo prohibió.
3: Sí, lo prohibió. Yo de verdad estuve en las vistas públicas, traje muchísimas de mis inquietudes, las sometí por escrito y lamentablemente se les perdió.
1: Y una pregunta, en
2: Tenemos
1: Toa Alta existía
2: que.
1: una zona industrial. ¿Eso está funcionando?
3: Es que realmente no está funcionando las cosas como deberían funcionar, ¿verdad? Y entonces tenemos muchos edificios muertos, literalmente. O sea, nosotros tenemos uno se llama El Muerto, prácticamente,
2: Ay, Dios mío.
3: donde se invirtieron muchísimos millones. El alcalde dice ahora que él va a continuar con ese proyecto, ¿verdad? Pero una de las cosas que se está viendo es que de dónde va a sacar el dinero para continuar con una inversión que es
2: Eneri,
3: millonaria.
2: me encantaría traerte más a menudo al programa para que hablemos de todas esas cosas que están sucediendo, no solamente en Toa Alta, sino en
1: En
2: Puerto
1: muchas
2: Rico.
1: partes,
2: Hay
1: sí.
2: mucho, mucho que hacer. Te agradezco mucho que hayas venido esta mañana con nosotros y te abro las puertas para cuando quieras regresar.
3: Pues
2: Me
3: muchísimas
2: dices que no
3: gracias.
2: tienen los medios, que no te lo dan. Aquí te
0: Aquí
2: vamos
0: tienen
2: a dar
0: la
2: los
0: puerta
2: medios.
0: abierta.
2: Así que
3: Ah,
2: tienes
3: pues
2: la puerta
3: muchísimas
2: abierta.
3: gracias porque eso básicamente es lo que necesitamos.
2: Claro que sí. Nosotros nos vamos a una pausa y cuando regresemos está por ahí Carlos Hernández Dichoso, el que más sabe de deportes. Más adelante también viene el doctor Mario Paulino y hablamos de farándula que lo vamos a dedicar a Alex Bueno. Vamos a la pausa y regresamos.
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5: Ya estamos de regreso en este tu programa Conexión Semanal, como cada sábado a partir de las 9 de la mañana por La Mundial. Gracias a todos por la sintonía, a los que nos escuchan a través del www.cima103.com, los que nos ven a través del Facebook Live, los que nos escuchan en la República Dominicana, en la nueva sintonía que tenemos por allá, y los que nos escuchan aquí en Puerto Rico a través de todas las ondas radiales. Muchísimas gracias. Aprovechamos nuevamente para felicitar a todos los padres en su día, que mañana es el Día de los Padres aquí en Puerto Rico y en Estados Unidos, así que muchas felicidades a esos que hacen esa gran labor. Más adelante vamos a abrir las líneas para que usted me diga cuál es su canción preferida de Alex, bueno, porque el segmento de farándula se lo vamos a dedicar, y Claudio le va a tratar de poner un pedacito de cada canción de esa. Ya está por aquí el que más sabe de deporte, Carlos Hernández, dichoso, pero. El más sabe de deporte, pero dichoso. Ya ahorita tocamos ese tema, pero yo quiero que tú me digas qué es lo que está pasando en la Fuerza del Pueblo, que esa gente está yendo por así.

0: por
1: ¿cuánto que se ha ido?
2: Buenos días.
1: Lo contó.
2: Buenos días a todos los amigos.
1: Me ha mandado
2: Yo escuché, vi también por las redes sociales una locución, porque voy a decir una locución porque fue un mensaje que envió de Omar Fernández. De que había un chorrerón de verdad. No sé si es verdad.
1: Ya Rademás Segura dijo que está fuera de serie el tipo.
2: ¿Quién?
1: Que tiene que renunciar.
2: Que tiene que renunciar. Ah.
1: Sí, más o menos.
2: ¿Cómo va a ser?
3: Lo dijo en palabras diplomáticas.
2: Ahora déjeme decir una cosa. El primero que saltó la cuerda fue el doctor Carlos Pérez.
0: Fue el doctor Carlos Pérez. Él sabía lo que venía. Y todo lo que él explicó. Se está dando a sí mismo el maltrato, la cosa, lo otro.
1: Pero a ti te importa la vaina.
0: Y Álvaro y Henry, que tanto la semana en sintonía hoy no están.
3: Están resolviendo asuntos, tú sabes.
1: ¿A ti te importa eso?
2: No, él está en lo suyo. Fue Alessandra que hizo una pregunta. Y yo le dije a Alessandra que yo escuché.
1: ¿Por qué te meten en esa vaina?
3: Está muy concentrado en
1: No te meten en esa vaina. Habla de
2: deporte. Yo no sé si ustedes lo escucharon también.
0: Lo escucharon.
1: Habla de deporte, no te meten en esa vaina.
0: Yo que lo pregunté.
2: Que había un chorrerón y que por unos disgustos.
1: Atiende a Collado, que es tu problema.
2: Ah, no, es ampliamente.
3: Estrella.
0: Vamos a hablar de deporte.
2: Vamos a hablar de deporte. Señores, yo tuve ayer la oportunidad de ver a Marilady Paulino ayer en Doha, en la Liga Diamante.
3: Sí.
2: Eso fue una cosa extraordinaria.
0: Me encanta
2: ella. Estableció nueva marca para la competencia en los 400 metros planos. Ganó por 10 metros aproximadamente. Ganó de una manera consolidando el liderazgo de ella en la competencia de los 400 metros, y fue una cosa extraordinaria. También vimos a Alexander Ogando, un muchacho joven también que está creciendo a nivel del atletismo mundial. Llegó tercer lugar compitiendo con los mejores corredores del mundo y llegó tercer lugar ahí con 19 algo, que eso también lo coloca en la palestra mundial del atletismo. O sea que se siguen avanzando. Hay mucho deporte en la República Dominicana, aparte de lo que se mantienen, que se han venido consolidando, como por ejemplo Marilady Paulino sigue cada día, el tiempo que pasa, cada vez que cumple más años se pone más fuerte. Wow. Es una muchacha bien disciplinada, sí, tanto en sus entrenamientos como personalmente. Ella es una muchacha que se acuesta cuando tiene que acostarse, si tiene que levantarse a las 5 de la mañana a entrenar, se levanta, no toma más que agua, o sea que es bien disciplinada en lo que a ella.
0: Y ahí están los resultados.
2: Creo que vamos a tener a Marilady por mucho tiempo. Somos seres humanos. Puede venir una lesión, que es el enemigo principal del atleta.
3: De un atleta de alto rendimiento.
2: Puede venir una lesión y sacarla de competencia, pero mientras se mantenga como está, yo creo que a nivel del mundo alguna de ellas pueda ganar.
0: Qué bueno.
2: Y como vi la carrera de ayer, que le sacó sobre 10 metros y cruzó cómoda, yo digo, bueno, y es su primera competencia de importancia en el año. O sea, ya había hecho dos o tres competencias, pero a nivel de preparación.
3: De fogueo, sí.
2: Pero en esta vez su primera competencia de importancia a nivel del mundo, y llegó, ya tú sabes, la figa, vino a matar.
0: Qué bueno.
2: Siguiendo con el deporte, también tuve la oportunidad de ver los visuales de cómo está quedando el Palacio de los Deportes Virgilio Travieso Soto, hoy Arena Banreservas. Es una cosa extraordinaria. Se añadieron unos asientos para la parte de arriba, asientos como la NBA, la pizarra en el centro del óvalo, como la NBA, que ya no dije es una cosa extraordinaria. Incluso habían técnicos de la NBA que están en la República Dominicana supervisando, chequeando todo. El tabloncillo va a ser igual que la NBA, el mismo material que la NBA, los cortes igual que... Es una cosa...
0: Yo vi que Abinader llamó
1: ¿Y esa inversión no te viene?
2: El gobierno dominicano. El gobierno,
0: vi que Abinader invitó a Carlton.
2: Carlton va a estar allá.
0: Ah, ya. Lo vi que
2: lo que no se sabe... si se va a poner el uniforme. Okay. Él está en muy buenas condiciones físicas porque acaba de terminar el campeonato de la NBA. Y cuando esté allá, no se descarta de que Carl Towns y hasta el propio Al Horford, que se le hizo la convocatoria, participen. Yo sé que David Young está allá en la República Dominicana. Él dice que se siente bien y que va a estar en el banco.
1: Horford no se dio la otra vez.
2: Horford, por inconveniente con la dirección de la Federación Dominicana de Baloncesto.

0: él dijo que no iba a jugar más y se debió a que se hizo una convocatoria y se le irrespetó a él. Ah, okay. Y él entendió, estaba, que, sí, claro. Él entendió que fue un irrespeto de la forma que se hizo, porque debió tratarse de mejor, porque él es, desde sus inicios, uh-huh, fue miembro de la selección nacional, sí, claro, antes de llegar a la NBA, y debió. Pero eso ha venido trabajándose.
1: Están limando, están limando.
0: El mismo Cartán ha estado en conversación con él. Mira, uno para allá, que los muchachos, que el país. Entonces, el muchacho parece que ha aflojado un
2: poquito. Entonces, la comunidad dominicana fue injusta con él.
3: Sí.
1: Eso claro, es lo que él decía.
0: No, la comunidad, la Federación Dominicana.
2: Pero la comunidad lo vio de otra forma por falta de información.
0: Exacto. Entonces, la comunidad.
1: Sí, porque lo condenó. La gente.
0: Ya te condena de traicionero. Sí. Tú eres traicionero. Vamos a poner, por ejemplo, el caso de José Ramírez, que no fue a la selección dominicana.
3: Mira, dichos ahora, antes de que te salga el tema de baloncesto, ¿para cuándo tú se dice que va a estar listo el nuevo Palacio de los Deportes?
0: Ahora ya. No, porque el día 3 es la ventana de América, sí, allá arriba.
2: Tú no oyes lo que él dijo, que el presidente 3, hizo todas las inversiones, sí, para, sí, que ese día llegue.
3: Al día 3 se va a jugar el 3 y el 7, ¿verdad?
0: El 3 y el 6. Sí. El 3 va a jugar a la República Dominicana con Estados Unidos. Yo voy a estar allí.
3: Ahora, imagínate
0: porque
3: tú.
0: Porque yo voy a casar una historia. Ahora, yo no voy a de ese majestuoso.
2: Se ha pasado dos programas hablando de la inversión del Estado.
1: Gracias
2: al presidente.
1: Elvin, hay que destacarlo. Vamos a tener un estadio.
2: El mejor presidente.
0: Para complacer al señor Elvin Santana. Señores, la República Dominicana se está cayendo. No hay instalaciones deportivas. Va a haber una competencia y van a jugar en la calle. Ahí en la Duarte con París. Si van a poner un arito ahí, va Dominicana y Estados Unidos, Ojo Américo, ahí en la esquinita, para que se sienta bien.
3: Pero ahora está.
0: Hoy si la República.
2: Eso es lo que diría Elvin Santana.
0: El Palacio de los Deportes, la arena, va a ser la instalación de baloncesto más importante en todo Centroamérica y el Caribe. Y más allá.
2: No, yo me siento orgulloso. Entonces,
0: y en la República Dominicana van a ser un estadio de grandes ligas que lo van a empezar a hacer este
2: año. Y gracias
3: a
2: quién.
3: ¿Tú crees que se llega a jugar un partido de la NBA? ¿Tú crees que se llega a jugar un partido de la NBA allí? ¿Tú te imaginas que los Knicks
0: no
3: un juego de pretemporada?
0: La idea fue la misma NBA.
3: Sí.
0: Que propuso de que se haga un evento de NBA, porque la República Dominicana está teniendo actores en la NBA, uh-huh, de como Awful, que son estrellas de la NBA, uh-huh, Carl Towns, David Young, ahora Jazzer Lendenbol, que ahora se va en la primera ronda.
3: Se perfila irse con.
0: Que nació en Puerto Rico, hijo de padres dominicanos, ya que se va en la primera ronda, y otro tipo de jugadores que vienen subiendo a nivel de NBA, que están ahí en diferentes equipos de NBA. Sí. Sí. Que no han, todavía no han, no han dado, pero están en NBA.
3: Sí, es una movida interesante porque ya sabemos que aquí la NBA realiza juegos porque tiene el mercado y bueno, que lo hagan allá también.
0: Entonces,
3: sí.
0: ya en la República Dominicana hay técnicos de la NBA, uh-huh, supervisando todos los aspectos de la reconstrucción para convertirlo en un escenario de NBA, están en la República Dominicana, así como de la Federación Internacional de Baloncesto,
3: de la FIBA,
0: para que todas las medidas y todo lo que sea igual que cualquiera de esas arenas que se juegan en NBA en los Estados Unidos, para que la República Dominicana pueda presentar partidos de NBA. También se va a hacer en el béisbol, las grandes ligas, el deseo de las grandes ligas es que en la República Dominicana haya un estadio con los estadios de grandes ligas, porque ellos quieren montar partidos de grandes ligas oficiales.
2: ¿Sabes por qué? Porque eso también, y en honor a la verdad, eso va a generar también un turismo deportivo.
3: Claro, turismo deportivo,
0: claro. Pero déjame decirte algo. Ya en la República Dominicana, para los Juegos Centroamericanos y del Caribe, que se va a hacer allá del 24 de julio al 8 de agosto, ya no hay hoteles, uh-huh, en toda, uh-huh, la capital.
1: Sí. Qué bueno.
0: Cuando
1: qué bueno.
0: Tú llamas a un hotel para tú recibir una habitación, te dicen, no, para esa fecha no tenemos. Porque eso genera de que si miles de personas se van a trasladar, claro, a la República Dominicana como turista, uh-huh, eso es turismo, uh-huh, deportivo. Yo conozco de aquí grupos de puertorriqueños, grupos que están haciendo grupos
1: para irse.
0: Para ir, en esa, claro, fecha estar en la República Dominicana. O sea que
3: sí, bueno, sí.
0: Eso también lleva inversión a la República Dominicana, lleva movimiento a la República Dominicana.
2: Bueno, yo creo
0: 37
2: que
0: países estarán compitiendo en esos Juegos Centroamericanos y el Caribe, y todos esos países van un sinnúmero, cientos de personas.
1: Dichoso.
0: Que vienen acompañando a la delegación.
1: Antes de irnos, el sábado que viene tienes un evento.
0: Sí, el sábado que viene tenemos un evento. La, el, la

0: Semana de herencia.
1: Durante la semana de herencia dominicana que se va a hacer aquí, que el Instituto Dominicanos y Dominicanas en el Exterior, INDEX, está trabajando y está proyectando, pues tendremos un área dentro de los eventos, vamos a hacer un evento deportivo, y es un festival de softball que vamos a tener allí a partir de las 11 de la mañana en el parque de Río Piedras Heights. Vamos a estar allí reinaugurando el parque Río Piedras hay nuevecito.
2: Qué bien.
1: Ese va a ser el primer juego que se va a jugar en ese estadio después que se hizo la remoción, que el municipio de San Juan hizo una extraordinaria remoción a ese estadio, a esa instalación, y vamos a estar allí jugando un 3-2 con dos equipos ahí, va a haber música, va a haber diversión, va a haber todo ese tipo de cosas.
2: De eso se trata el softball.
1: Y va a haber va a estar la presencia de la viceministra Celine Toribio, que va a estar viceministra del director ejecutivo del INDE, viceministra de Relaciones Exteriores, va a estar acompañándonos allí en ese evento. Hay otro tipo de eventos.
0: Te los tengo por aquí y la promoción empieza mañana aquí en la Mundial. El lunes, pero les voy a adelantar un poco. Esa es la Semana de la Herencia Dominicana, es un evento que nunca se ha hecho en Puerto Rico, es la primera vez que se hace, pero hay muchos eventos dentro de esos 4 días. Va a haber una fiesta en la placita de Santurce, no en la placita de Barrio Obrero, en la placita de Santurce el próximo domingo para el cierre, abierto a todo el público a partir de las 3 de la tarde. Va a haber una película de cine que va a ser totalmente gratis en los Caribbean Cinema para que las personas puedan ir el sábado. Va a haber una fiesta, un cóctel, hay muchas actividades, así que pendiente a la Mundial Cadena Cima para que usted pueda ir a las actividades que son abiertas al público para que disfrutemos de lo que es la Semana de la Herencia Dominicana en Puerto Rico. Pero el sábado, el domingo que viene, el sábado tienes lo deportivo. Ese día también en la Casa Dominicana para los niños va a haber clases de pintura, totalmente gratis.
1: Va a haber una actividad también. Va a haber una actividad en la Casa Dominicana también para exponer sobre la cultura, sobre hasta deportes.
0: Vamos a tener que poner hasta deportes.
1: ¿Cómo ha sido la integración de los dominicanos, por ejemplo, en el área de deporte en los deportes? Sí. ¿Cuáles han sido los beneficios? ¿Cuáles han sido los resultados? Uh-huh. Eso también se va a decir allí.
3: Cuando termine, yo quiero que se ponga el traje de político para hacerle algo.
1: ¿Terminaste? No, es que.
2: Déjame
1: decirte una cosa. Todo el mundo es político.
2: Okay, pero
1: porque todo el mundo o vota por un partido o defiende.
2: Dos preguntas que te tengo. Pues primero, ¿cuál es el papel que juega Cruzeta en el partido? ¿Con quién está?
1: Cruzeta,
0: ¿dónde? Pero ¿y por qué tú no llamas a Cruzeta y le preguntas?
1: Julio Cruzeta, okay, es un destacado dirigente del Partido Revolucionario.
2: ¿Vos te hablas en contra de él?
1: No, ese es mi hermano.
2: Okay. Entonces la otra es, ¿ya bajaron la guardia Canario y...?
0: ¿Y por qué tú le vienes a traer eso si estamos hablando de la herencia dominicana?
1: Pero está bien.
3: Déjame
1: decirte una cosa. En el partido. Pero está bien. Okay. En el Partido Revolucionario Moderno no hay ningún.
2: ¿Pero no tiene problema?
1: No hay problema.
2: No se están matando.
1: No hay problema.
4: ¿Qué tú crees de ese apoyo de Yayo para David?
1: Extraordinario, porque todos. Si tú escuchas a Yayo,
4: sí.
1: Yayo lo que está llamando a la unidad.
4: Claro.
1: Si tú escuchas a Yayo, que también lo escuché. Es lo que está llamando a la unidad.
2: David,
1: a la unidad para poder ganar.
2: No tiene la base.
1: Y llamando a que no desbarate en el Partido Revolucionario.
2: David no tiene la base.
4: El partido no se va a desbaratar.
1: Y otra cosa.
2: David no tiene la base. Oye, vete, ya tú terminaste de
1: deporte. Hay una.
4: A Elvin le molesta el PNR.
0: Fuiste que le preguntaste.
1: Sácalo de aquí. Elvin. El Partido Revolucionario Moderno
2: le va a ganar a la hija de Hipólito.
1: El domingo
2: tiene la base.
1: Una actividad de la madre y los padres. Ve por allá porque para
0: que participe. ¿Qué? ¿No es hoy?
1: Mañana. Es hoy.
0: Es hoy, dichoso.
2: Es hoy. ¿Y tú ahí?
1: Oye, claro que
0: ¿y
1: sí?
0: ¿Y cómo no va a ir?
2: Ustedes no fueron a la otra.
1: No, sí. Yo voy a
2: todas. Los otros no fueron a la otra.
1: Todas las actividades que se hacen en el Partido Revolucionario Moderno, yo voy.
2: Pues los de Collado van ahí.
1: Todo el mundo.
2: ¿Seguro?
1: Sí, todo. Es que no es de Collado.
0: La silla, ¿cómo son?
1: Oye, eso es una actividad.
2: Pero ustedes dijeron eso mismo.
0: Pues tenemos que ir, señores.
1: Esa es una actividad.
2: Ustedes dijeron eso mismo.
1: De la dirección
2: y lo de allá no vinieron con ustedes.
1: Voy para allá.
0: Yo
1: a todas.
0: Sí.
1: Nadie.
0: Pero la gente de Adeli fue a la de tuya.
1: Fueron.
2: Bueno, si tú te metiste en la barbería de la fuerza del pueblo.
0: Señores, tengo que irme.
1: A la barbería.
2: Si tú te metiste ahí.
1: Hay una foto tuya. Hay una foto tuya.
4: Ay, Dios mío.
0: Gracias, dicho. Nos vamos con el doctor Mario Paulino, que lo tenemos por aquí. Hola, buen día.
5: Hola, buen día.
0: Buen día, doctor. Estamos en el aire. Bienvenido.
5: Ya estamos en el aire.
0: Estamos en el aire. El cuadro no lo podía llamar.

0: tú tenías que llamarme a mí perfectamente y ya estamos ahí mismo en el aire.
1: Que el doctor estaba escuchando.
0: El doctor está oyendo, sí, él sabe.
2: Lo que hay.
0: Doctor, las sillas.
2: Él va para la fiesta.
0: Las sillas de hoy de la fiesta son plásticas, son plásticas.
1: Es que ahí no hay problema.
0: Está bien.
1: El doctor,
0: mire, el pasado 14 de junio se celebró el Día Mundial del Donante de Sangre y hemos querido traer este tema con el doctor Paulino. Es una fecha promovida por la Organización Mundial de la Salud para crear conciencia sobre la importancia de donar sangre de manera voluntaria y regular. Y yo decía al principio del programa que estuve leyendo, doctor, que por cada una persona que done sangre se pueden salvar hasta 3 vidas.
3: Eso es así, eso es así. El Día Mundial de la Donación de Sangre se instituyó en el día de nacimiento de la persona que describió los tipos y grupos de específicamente los grupos sanguíneos A, B y O, que no es O, es cero en realidad, y eso hizo posible que este simple avance ha salvado cientos de millones de vidas. ¿Por qué? Porque anteriormente te ponían sangre, te ponían una gente acostado en un lado y en el otro lado ponían otro, y le pasaban sangre sin saber, y 1%, uno de cada 5 fallecía por incompatibilidad ABO, que en ese momento fue lo que él descubrió, o por RH. Entonces, ese descubrimiento ha salvado cientos de millones de vidas a través del mundo. En Estados Unidos se usan alrededor de 29.000 a 30.000 unidades de glóbulos rojos al día. En Puerto Rico también hay una suma extremadamente alta, y en República Dominicana también, con la diferencia que nosotros en República Dominicana ni en Puerto Rico, y en República Dominicana menos, tenemos la cultura de donar sangre. Se han salvado millones de vidas luego de que se instituyó eso, pero también, ¿por qué se usa tanta sangre? Porque cada día se hacen cirugías más complejas, se hacen tratamientos contra el cáncer y también el manejo de enfermedades crónicas. La donación es importante porque tenemos que aumentar la donación con campañas de concientización sobre la importancia de esto. La estrategia que debemos hacer es ir a las universidades, a las escuelas, a los trabajos, también incentivar a que las personas reciban algún tipo de regalo. Las donaciones deben ser gratis, no deben ser como en República Dominicana, que cobran por donar sangre. No donan sangre, sino venden sangre. Los principales receptores que en Puerto Rico, República Dominicana, específicamente son los accidentes, las heridas de bala, las personas que están en algún tipo de quimioterapia, personas que tienen enfermedades crónicas, como por ejemplo la anemia falciforme, que se llama anemia desplasmocítica. También es importante que hagamos de la donación de sangre parte de nuestra rutina diaria. En Puerto Rico, la principal institución que colecta sangre es la Cruz Americana, pero existe el Banco de Sangre de Servicio Mutuo y el Banco de Sangre de Centro Médico, que es donde todo termina. Hay una cosa que dice, donde todo comenzó, y en Centro Médico es donde todo termina.
0: Doctor.
3: Déjame terminar esta partecita. Como usted dijo del principio, ¿qué es lo que la gente dona? La gente dona generalmente una pinta de sangre. Y una pinta de sangre se divide en varios componentes. El plasma, que es la mayor parte, casi 55% a 60%. Este tiene color amarillento. Los glóbulos rojos, un 40%. Y la plaqueta y los glóbulos blancos son el otro por ciento. Como ya dije anteriormente, ¿quiénes usan la mayor cantidad de glóbulos rojos? La gente que tiene herida por accidente, la gente que tiene hemorragia por cirugía, o la hemorragia postparto, que son terribles. Quienes usan, por ejemplo, la plaqueta, que es el otro componente, para detener sangrado, ayuda a la coagulación, paciente con leucemia. Lo que se llama free frozen plasma, que es plasma fresco congelado, ayuda en los pacientes que tienen producto o sangrado por producto de por ejemplo, los pacientes quemados, los pacientes que tienen enfermedades del hígado, enfermedades renales. También los crioprecipitados, que son específicamente los que dan factores de la coagulación, lo que se llama los white blood cells, que se usan células blancas, los pacientes hemofílicos, los pacientes que tienen condiciones de deficiencia de factores. Alex.
0: Tengo varias preguntas, doctor, de mitos y realidades que quiero que vayamos rapidito para que usted me la pueda ir contestando. Ejemplo, ¿hay algún tipo de sangre difícil de conseguir o todas son iguales?
3: No, eso es una excelente pregunta. Hay tipos difíciles de sangre, los grupos

0: RH negativo son extremadamente difíciles. Incluso tenemos anécdota de que algunos dictadores que son eran de grupo de sangre difícil andaban con una escolta por si acaso era necesario transfundirlo en el momento. Sí es importante que las personas que tienen grupo de sangre RH negativo son...
1: Se fue el doctor. Doctor, se fue.
0: No,
1: ahí, aquí. Doctor, esa es la sangre mía. Esa es la sangre mía.
2: Dame positivo.
0: Mira a ver si Elvin tiene RH negativo para que ande con Elvin para arriba y para abajo. Y él va a ser extremadamente feliz.
1: Doctor, ¿quiénes pueden donar sangre? Que en Santo Domingo yo siempre digo, no, que fulano no puede donar, no, que las mujeres no donan, no. ¿Quiénes pueden donar sangre?
0: Miren, señores, cualquier persona mayor de 18 años. Okay. Pueden incluso, en algunos casos, dependiendo su corpulencia, personas más jóvenes pueden donar sangre.
1: Okay.
0: Eso de que realmente, ¿quién no puede donar sangre? Uh-huh. ¿Quién no puede donar sangre? La persona que usa droga no debe donar sangre.
2: Y lo que fuma.
0: Las personas que tienen hepatitis, la persona que tiene HIV, algunas personas que tienen algún, que estén recibiendo quimioterapia o estén recibiendo uh-huh. medicamentos, la persona que tienen condiciones, por ejemplo, infectocontagiosas, no pueden donar sangre. Pero es importante que aquí, por ejemplo, el señor Zacarías Madé tiene una organización sí. que dona sangre y hace sangría, porque a mí me gusta siempre ser institucional. Aquí quien brega con eso de las donaciones, el señor Zacarías Madé lo hace tradicionalmente. Mucha gente me llama a mí ocasionalmente porque hay situaciones de donaciones y yo contacto al señor Zacarías Madé. Es importante que nosotros como migrantes nos concienticemos que en Puerto Rico la cantidad de sangre que se usa, la mayoría viene hasta la sangre, nos viene de Estados Unidos, que estuve yendo a la joven candidata del PIB sobre la importancia de la independencia, yo entiendo, creo en eso. Pero tuve un ejemplo oyendo eso y le quiero recordar que hasta el 50-60% de la sangre nos llega para allá,
1: wow.
0: nos llega desde allá.
3: Doctor.
0: Sí, Elvin.
3: Una pregunta que yo le voy a hacer. Yo voy a donar sangre, ¿verdad? Y se me encuentra una, vamos a poner, VIH. ¿Qué hace entonces las instituciones que reciben mi sangre?
0: Eso es una pregunta excelente. La donación de sangre, en la donación de sangre inmediatamente se le hacen una serie de análisis que van desde enfermedad infectocontagiosa hasta condiciones propia de cada edad y de cada elemento.
3: Hepatitis.
0: Es importante que si la persona sale con HIV, con hepatitis, con sífilis o con uh-huh. cualquier otra enfermedad que o con algún tipo de virus o de uh-huh. bacteria que sea detectada, realmente esa sangre no se usa, esa sangre se desecha y se llama al donante uh-huh. y se le ofrece tratamiento. Me consta desde mi punto de vista como director de las clínicas especiales que manejo casos de esa naturaleza, que tengo un participante que se le diagnosticó que fue a donar sangre para un tío y gracias a ese altruismo que él fue a hacer con su tío se le diagnosticó que tenía HIV.
1: Wow.
0: Así que comenzó su tratamiento de la condición y está por ahí como santo que se le ha pasado su día, porque gracias a Dios y con los avances de los medicamentos eso se considera una enfermedad crónica, pero no solamente para eso, hay otras personas que se le han diagnosticado porque se le hace un panel. Uh-huh. No hay una cosa más segura que la gente en muchas ocasiones que también se le van a pasar enfermedades cuando se están dando transfusiones usted está con un circuito que nada más sale, no permite que entre. Aparte de eso, es importante que la sangre, usted da una pinta tiene 450 a 500 mililitros, y como muy bien dijo Alex, nuestra jefa, en la introducción, esto sirve para salvar hasta 3 personas, pero puede ser más, porque a una pinta uh-huh. se le cogen crío precipitado para una gente, se le coge proteína para un quemado, se le coge blood cell para otra gente,
1: doctor,
0: se le coge paquete de glóbulo blanco para otra gente. Alex,
1: ¿cuánto tarda el sacarme una pinta de sangre? Porque a veces la gente le da miedo. ¿Cuánto tarda ese proceso?
0: Eso se hace con calma. La gente okay. se pone en un ambiente cómodo. Eso se hace pausado. ¿Por okay. qué? Porque realmente usted repone eso prácticamente de una vez. En 2 o 3 días ya usted tiene la bulimia. Okay. ¿Por qué? Porque la producción

0: de la sangre es el, prácticamente en los, lo que se llaman los órganos hematopoyéticos, que ayudan a la producción, la médula ósea y ese tipo de cosas. Y ya eso está prácticamente, cuando hay disminución en la volemia, que es la cantidad de sangre que no circula, es importante que eso, para sacar la sangre, duran el tiempo que fuera necesario. En muchas ocasiones toman alrededor de una hora y okay. le dan su juguito en la Cruz Roja, en el banco de sangre del centro médico le dan su juguito, y a esa persona siempre se le da un tratamiento privilegiado. Yo entiendo que nosotros los migrantes que hemos hecho de Puerto Rico nuestra casa, debemos promover la sangre, debemos promover la donación de sangre voluntaria, porque anteriormente se vendía sangre y en muchas ocasiones muchas personas hacían de eso un negocio.
1: Doctor.
0: La sangre más rara en República Dominicana pueden llegar a costar miles de pesos una pinta.
1: Alex, usted sale de ahí a hacer su vida normal, a trabajar normal, cuando usted termina.
0: Okay. Ahí usted sale a trabajar, porque usted no es que se repone con un jugo ni con un vaso de leche, pero sí se hace con de una forma pausada, cuestión de que vaya viendo fisiológicamente una adaptación del cuerpo desde el punto de vista de la bulimia, desde el punto de vista de los vitales, desde el punto de vista de que la persona pueda seguir su vida,
2: doctor,
0: normal.
2: Elvin. Para concluir, o sea que nosotros salvamos vida, pero también nos podemos salvar cuando donamos sangre y nos detectan esa...
1: Claro, claro.
0: Excelente razonamiento. Claro. No solamente usted salva vida cuando dona sangre, sino usted puede salvar la suya. Recientemente yo tengo el privilegio de trabajar en centro médico y hubo un accidente de un migrante. Uh-huh. Y la familia fueron peleando porque había que le habían dicho que tenían que donar sangre, que eso tenía que ponerlo en el hospital.
1: Ay, señor.
0: Y realmente, señores, miren, nosotros tenemos que llevar donantes. Cuando usted tiene un paciente que tiene leucemia, que tiene cáncer, que está recibiendo quimio, vaya buscando donantes, porque no es responsabilidad del hospital buscar la sangre. La sangre no se fabrica, la sangre fluye y se circula a través de las donaciones. República Dominicana tiene gente que están identificados como eso, que está mal, que venden la sangre. Debe incentivarse la donación de sangre. Debemos educar a los jóvenes, educar a los niños. Pueden donar gente mayores de edad, de 60. O sea, yo puedo donar sangre, que tengo más 90 que tiene Elvin, también puedo donar sangre.
3: Doctor, eso es un riesgo, doctor.
2: Pero dichoso puede donar sangre.
3: Doctor, es un riesgo.
2: Lo de dichoso es más riesgo.
1: Doctor, para...
3: Es un riesgo de que Elvin
1: De que Elvin done. Para concluir, doctor, ¿dónde las personas que tengamos que tener esta conciencia de que tenemos que donar sangre, dónde vamos? ¿Qué hacemos?
0: Cruz Roja Americana, en Centro Médico, en Río Piedra, el Hospital Auxilio Mutuo, el centro, el Banco de Sangre de Centro Mutuo, de Centro Médico, el Banco de Sangre de Auxilio Mutuo, el Centro de Auxilio Mutuo y diferentes laboratorios lo refieren. Pero aparte de eso, una de las cosas que vamos a hacer para la próxima feria, para febrero del año que viene, es que vamos a coordinar con la Cruz Americana, Centro Médico de Puerto Rico y el señor Zacarías Madé, porque me gusta ser institucional.
1: Claro,
0: yo creo que cada institución tiene su bemol, y yo vamos a incentivar a buscar un área o que se pueda donar sangre o que se registren donantes.
1: Sí,
0: Misión Médica Internacional, CIMA 103 y Conexión Semanal instan a los migrantes a que se comuniquen a los bancos de sangre para que sean donantes de sangre. Hay gente que en su país de origen, dominicano, venezolano, cubano, haitiano o de cualquier otra nacionalidad, donaban sangre. Llegan aquí y se le olvidan. Al contrario, aquí nosotros tenemos que aumentar ese altruismo, aumentar la cantidad de personas que somos registrados como donantes. Y usted lo puede notificar, inclusive al sacar su licencia, si usted es donante de sangre, de órganos y tejidos. Y es importante que yo, Mario Paulino, quiero que cuando mi vida terrenal termine y yo pase a otro plano de vida, que los ojos, el corazón, el riñón o lo que funcione, lo usen otros.
1: Sí, yo también.
0: Porque así se continúa la vida. Alex.
1: Gracias, doctor. Muchísimas gracias. Excelente la intervención. Y mire, dice aquí Elvin que la sangre de dichosos dice que no, que eso no más tiene whisky. Bye, doctor.
0: ¿Qué es lo que tiene whisky?
1: Whisky.
0: Pues, que me pasen un gin de esa.
1: Bye. Gracias, doctor. Es el doctor Mario Paulino con su segmento de salud. Claudio, bájale esto ahí, porque no sé cómo quitarlo. Mire, señores, ya nos tenemos que ir. Canelo, antes de irte, quiero que ahora te quites el sombrero de...
2: político.
1: No, no, no, el sombrero de analista y me digas que yo sé

0: la gente que pidieron prórroga, se le acaba el tiempo ahora en junio, ¿verdad?
1: En
0: yo
1: julio.
0: Soy una de esas. ¿Cuándo es?
1: Hay la prórroga, están hasta octubre. Te voy a, te voy a confirmar exactamente pues bien, hasta ahora. Pero que tienes que hacerlo porque ya después de ahí no hay más prórroga.
0: Okay.
1: Entonces entrarías en radicación tardía.
2: ¿Y cuánto te dieron?
0: No me han dado nada.
1: Si no, el que no ha radicado. No puede recibir nada. Prórroga,
2: ¿todavía
1: no?
2: Tiene tiempo de que le devuelvan algo.
1: Sí, yo sabía que eso es importante. Eso es importante. El que radicó con prórroga no pierde la oportunidad de reclamar crédito por trabajo, incentivo, todo lo demás.
3: Ella.
1: Sí.
3: Ella tenía un interés.
0: Mire, señores.
2: Los comerciantes, los pequeños comerciantes de que te dan un crédito, ¿qué es lo que le dan?
1: El crédito por trabajo, lo que estuvieron dando al principio de año, sí. Y si radicaste prórroga y tienes derecho a reclamar tu crédito por trabajo, crédito por dependiente, todo lo demás.
3: ¿Cuándo le llega, Alessandra?
1: Si ella la radica en octubre, le va a llegar en abril del año que viene.
0: Señores, me quedan 5 minutos para dedicarle este segmento de farándula a como un homenaje a Alex Bueno. El mundo de la música dominicana está de luto tras confirmarse el fallecimiento del cantante Alex Bueno. Alex Bueno fue nacido en San José de las Matas, considerado como una de las voces más completas y versátiles de la música tropical, porque Alex Bueno lo mismo te cantaba una salsa, uh-huh, un merengue, una bachata, un bolero, una balada. Y los éxitos más recordados son Colegiala, Jardín Prohibido, Busca un Confidente. ¿Cuáles son los favoritos de ustedes? De Alex Bueno.
1: Me gusta mucho Colegiala. Me gusta mucho Colegiala, sí. Por la fusión de musical, ritmo, sí.
2: Y la radio, tremendo tema.
0: Fue uno de los artistas que logró triunfar simultáneamente en el merengue y la bachata, convirtiéndose en una referencia obligada de la música dominicana. Así que yo quiero que la gente llame para que Claudio le ponga la canción favorita, o por lo menos un pedacito de su canción favorita de Alex Bueno. Ponle Colegiala. ¿Cuál es que te gusta?
1: Colegiala.
2: O Miguel Maya. Quítame la mano.
3: También.
0: 787-787-1037. Un homenaje a el querido Alex Bueno, que tenía como 9 meses batallando con un cáncer.
1: Sí, había rebasado momentáneamente la enfermedad y luego recayó y lamentablemente no se recuperó esta vez. Una pérdida.
3: Tenía cáncer en el cerebro, ¿verdad? Hay otro cantante.
2: Sí, y se le regó después en el cuerpo. Hizo mentata así.
3: ¿Cómo se llamaba que el hermano fue ministro de Agricultura? Rochi.
2: ¿Rochi Hernández?
3: Sí.
2: También murió de cáncer.
1: De cáncer.
0: Vamos a ver. Hola, buen día.
3: Vivió aquí.
0: Uh-huh. Hola, buenos días. No le escucho nada. Hola, buenos días. Va un ching en radio, a ver, porque está ahí la persona. Hola, buenos días. Hola. Hola, buen día. Hola, buenos días. Este cuadro tiene problemas, señor. Claudio nada más que sabe entenderlo, pues yo no lo entiendo.
3: Jochi Hernández.
0: También murió, sí. Vamos a ver ahí.
3: ¿Comenzó así?
2: También
0: es
2: murió,
0: lamentable, pero pues queríamos dedicar este momento, ya me tengo que ir, a lo que es la carrera de Alex Bueno. Me imagino que ahora a las 12 en los clásicos del sábado, Rafi Cabrera tendrá alguna canciones, ¿verdad? De Alex Bueno. Leí ayer que los restos van a ser trasladados a la República Dominicana. Él murió en la ciudad de Nueva York.
2: Al Teatro Nacional, como me llevaron a Rubí Pérez, va a estar allí.
0: Va a estar allí.
2: Incluso vi, porque yo lo que hago es que veo que el presidente de la República va a estar allí.
1: Tú la estás buscando la boca.
2: Es verdad.
3: Pero déjame decirte, lo único que yo puedo decir es que lamentablemente se nos están yendo los íconos de la música, Johnny Ventura. Ahora mismo, ¿cómo se llama?
1: Alex Bueno.
3: Bueno,
0: mira, ahora
3: tenemos el caso de Sandy Reyes. Que
0: vamos a ver. Hola, buen día.
4: Sí, buenos días.
0: Baja un poquito el volumen, por favor. ¿Con quién hablamos de dónde?
4: ¿Me escucha ahora?
0: Sí, perfectamente.
4: Okay, mira, para que me complazca con Jardín Prohibido.
0: Jardín Prohibido, vamos a buscarle esa canción ahí. Gracias, Claudio. Okay, búscale eso, con esa nos vamos. Vamos a ver. Hola, buen día.
5: Sí, buen día, Cruzeta, saludos.
0: Hola, Cruzeta, mira, están hablando de ti aquí, Cruzeta, ahorita.
5: ¿Cómo están, mi querido amigo, todos?
0: Todo bien.
5: Qué bueno, era Colegiala.
0: Colegiala, ya te la pusimos ahí. Ay, Colegiala.
5: Te felicito por el programa, buen día. Y aprovecho para invitar a todos los, esos buenos PRMistas para nuestra fiesta de padre y madre el día de hoy.
0: Eso es hoy, ¿a partir de qué hora?
3: ¿Han invitado lo de Collado?
5: De las 6 de la tarde en adelante habrá fiesta, bebida, comida y mucho perico, ay, como dice Pedro Luis.
3: Pero están invitados los de Collado.
0: Oye, que no, si los de Collado están invitados.
2: Pero eso es para los PRMistas, para el pueblo general.
5: Eso es para los PRMistas y lo de David Collado, y Carolina Mejía y todo el equipo.

0: 12, los clásicos del sábado. Sí. A las 3, Pedro Ruiz, con la hora típica. Sí. Mañana, sí, a las 9 de la mañana, 103 canciones, un montón de recuerdos. Felicidades a los padres para todos. Gracias, Canelo. Dichoso,
1: gracias,
0: Claudio.
1: Gracias, Alexandra, por el regalo.
0: Bye, bye, bye, bye, que tengamos un fin de semana.
2: Claudio, ya te ha ido. De corazón, semana. Mira, Alexandra, no llamó a Batista con su boda.

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1: Son las 11:17.

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0: Y vengo a presentarles los clásicos del sábado a través del 96.1 FM. Bayamón, San Juan, Centro, el 103.7 FM, 1600. Buenas tardes. Hace un calor inmenso. Aquí lo refrescamos con buena música. Vamos a pasar estas tres horas recordando. Vamos a buscar todos estos temas que te gustan, que hicieron historia en los clásicos del sábado. 787-787-1037. Dale poder a tu radio, que ya están en el aire los clásicos del sábado.
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Buenas tardes, presentación de los clásicos del sábado por la mundial. Nuestra tercera hora. Siga pidiendo, siga llamando.

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Esta es la Mundial, cadena Cima 103.7 FM, 96.1, 1600 en la banda M, la presentación de los clásicos del sábado. Soy el maestrón Rafi Cabrera, acompañándote hasta las 3 de esta tarde. 787-787-1037.

0: 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Dándole poder a tu radio en este sábado por la tarde.
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Sigo con Ash en los.

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0: La gente comunicándose, 787-787-1037. La gente quiere saludar en esta tarde de este sábado. Y comienzo por aquí saludando a Rafa Mercedes. También tengo saludo aquí para Charlie Vázquez de Caguas, Rosa Herrera, Mariluz, Gladys. Reportan también por acá la sintonía. Erika desde Santurce, Melba Ureña, Maribel García. Atención, Francisco, el figurín. Ahí está con el tatún. La figura del este, de Puerto Rico. También saludo para el Pirri por ahí. Todos los muchachos en la sintonía. Maquín desde Caguas también reporta sintonía. ¿A quién más tengo por aquí? José Marrero. Virgen Huertas. Saludos en esta tarde de este sábado para Luis Velázquez. ¿Quién más? ¿Quién más? Tengo más todavía. Orlando Rodríguez, Mario Donate, desde Caguas, desde New York, desde el Bronx, para Juana Cintrón. Ella le envía saludos a su querida madre, Vicenta Nieves, del barrio Piña de Toa Alta, para Yadel, de parte de Vareta, por ahí, saludos. Eliezer Rivera Pérez, desde Puerto Nuevo, para Yacel Torres. Siga llamando, saludos a través del 787-787-1037. José del Valle, Isabel de Caguas. Isabel, confiar en Dios que ese es nuestro médico por excelencia. No hay enfermedad, no hay problema grande para Dios. Te envío unos saludos muy especiales, Isabel de Caguas, en esta tarde. Son los clásicos a través de la Mundial con el maestrón de la radio, Rafi Cabrera. Sigue llamando para seguir saludando. Buenas tardes.
1: Continuamos con los clásicos del sábado en compañía del inmenso soberano, Rafi Cabrera. 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
5: Así entramos a nuestra segunda hora de la presentación de los clásicos del sábado a través de la Mundial Cadena Sima 96.1 FM, Bayamón, San Juan, Centro, 103.7 FM, 1600 en la banda AM. Una tarde calurosa.
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5: Pide la tuya, 787-787-1037. Este mismo es uno de nuestros WhatsApp. Y el 787-787-1600. Dándole poder a tu radio. Es el soberano de...

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3: Buenas tardes, presentación de los clásicos del sábado por la Mundial, nuestra tercera hora. Siga pidiendo, siga.

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1: Saludándote donde quiera que te encuentres, hay gente reportando desde Barrio Obrero, desde Loíza, desde Dorado, Bayamón. Esa es nuestra casa de la gran cadena Cima 103.7, clásicos del sábado.

La gente comunicándose, 787-787-1037. La gente quiere saludar en esta tarde de este sábado. Y comienzo por aquí saludando a Rafa Mercedes. También tengo saludo aquí para Charlie Vázquez de Caguas. Rosa Herrera. Mariluz, Gladys. Reportan también por acá la sintonía. Erika desde Santurce, Melba Ureña, Maribel García. Atención, Francisco, el figurín. Ahí está con el tatún. La figura del este, de Puerto Rico. También saludo para el Pirri por ahí. Todos los muchachos en la sintonía. Maquín desde Caguas también reporta sintonía. ¿A quién más tengo por aquí? José Marrero. Virgen Huertas. Saludos en esta tarde de este sábado para Luis Velázquez. ¿Quién más? ¿Quién más? Tengo más todavía. Orlando Rodríguez, Mario Donate, desde Caguas, desde New York, desde el Bronx, para Juana Cintrón. Ella le envía saludos a su querida madre, Vicenta Nieves, del barrio Piña de Toa Alta, para Yadel, de parte de Vareta, por ahí, saludos. Eliezer Rivera Pérez, desde Puerto Nuevo, para Yacel Torres. Siga llamando, saludos a través del 787-787-1037. José del Valle, Isabel de Caguas. Isabel, confiar en Dios que ese es nuestro médico por excelencia. No hay enfermedad, no hay problema grande para Dios. Te envío unos saludos muy especiales, Isabel de Caguas, en esta tarde. Son los clásicos a través de la Mundial con el maestrón de la

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Buenas tardes. 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
7: Bueno, todo tiene un final. Lo bueno dura poco, ¿verdad? La invitación para que te quedes ahí en el fin de semana disfrutando. A continuación viene la hora típica, el imperio del acordeón. Pedro Ruiz, Marixa Francisco, con todo un equipo, con la música típica, lo que a ti te gusta. Mañana no se pierdan a las 9. 103 canciones, un montón de recuerdos. Rafael Lara, Papá Bretón, junto a Teo Canela. No te lo pierdas. Gracias, buenas tardes. Buen fin de semana. Les dice el maestrón de la radio. Hásela bien. Bye, bye. El próximo lunes tempranito acá con mi coordinador Iván Rodríguez. Hasta entonces.
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2: Son las 3 con 3 minutos.
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1: Sí, señor. Buenas tardes, Puerto Rico, República Dominicana y el mundo. Bienvenidos sean todos al toque de queda de tu sábado. La hora del merengue típico, el imperio del acordeón. Con Pedro Ruiz, el único que te da lo que te gusta, como te gusta y por donde te gusta. Perico ripeado por un tubo y siete llaves. Buenas tardes, Mari.
2: Buenas tardes, Pedro. Buenas tardes a ese público que está siempre pendiente de lo que va a estar sucediendo aquí. Y venimos con la intención de llevarte cultura, hablarte del merengue típico, de esa música autóctona, esa música que nos identifica como dominicanos.
1: Sí, señor. Hoy venimos con un programazo. Tenemos haciendo comentarios. Vamos a estar hablando con un dominicano que... ha puesto en muy alto el nombre de nuestra comunidad, de nuestra patria, ¿verdad? Una persona de los medios de comunicación. Vamos a estar hablando de su trayectoria y de tantas cosas buenas que él ha hecho para enaltecer el nombre de la comunidad. Me refiero a Felipe Gómez Martínez, que va a estar con nosotros la tarde de hoy. También vamos a estar hablando con ese gran pintor dominicano, Vladimir Díaz, un hombre que plasma lo que tú quieras, bien chévere. Y también vamos a estar haciendo algún comentario de la partida de Alex Bueno, una de esas voces grandes que República Dominicana ha perdido mucho. Muchas voces grandes, nos fue Anthony Ríos, Johnny Ventura, Ruby Pérez, Joscar Sarante. Y ahora vemos que también se va Alex Bueno. Marisa, ¿qué te parece?
2: Eso es así, Pedro, lamentable por demás. Ya son muchos y quiera Dios que la ciudadanía en general tome conciencia, ¿verdad? Que haga un stop en los vicios, en las drogas. Lamentablemente hemos perdido unos seres humanos excelentes que nos han representado también, pero se han acabado ellos mismos. Da pena, Pedro, la verdad que sí. Nosotros pretendemos desde aquí, donde no es solamente un programa de música, un programa de música típica, como dicen muchos, y que muchas veces dicen, pónganos música, que eso es lo que queremos. Nosotros queremos llevarle las informaciones, las orientaciones, para que usted se mantenga al día y para que usted trate de llevar ese mensaje positivo, ese mensaje de cordura, y que podamos exhibir lo mejor de cada uno, Pedro.
1: 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Pero, señor, usted lo que quieren es, ¿verdad?, que ver que el programa inicie. Vamos a darle la buenas tardes a nuestro invitado en la tarde de hoy, ese gran periodista dominicano, Felipe Gómez Martínez. Buenas tardes, Felipe. Bienvenido a La Hora del Merengue Típico y gracias por estar aquí.
3: Buenas tardes a los radioescuchas y a ustedes por invitarme. Excelente el programa. Yo escuchaba la canción que estaba antes de que entráramos al aire. Me recordaba los tiempos allá en la calle Cotubanamá, en Santo Domingo, que iban tres, cuatro músicos con una cajita, un acordeón, y era el Perico Ripiao lo que tocaba en las esquinas.
1: Y una marimba, ¿te recuerdas la marimba? Que era la caja que se sentaban, que
3: se
1: tocaban.
3: Se sentaban en la caja, el güiro.
2: Que la marimba vino después, porque recuerden que era güira, tambor y acordeón. Exacto. Que después vino disque, el saxofón, acompañar, que no lo iba a acompañar y se ha quedado de segundo. ¿Qué es lo que va a pasar con el violín ahora?
3: Yo lo que recuerdo es que como decían, los tigres que estaban en la esquina tomando cerveza, presidente, ron y qué sé yo, pasaban los músicos, le daban dos o tres pesos, tocaban cuatro o cinco canciones y cogía vida a la esquina.
2: Eso es así.
1: Sí, señor. Oye, Felipe, esta sección es una sección para destacar los miembros de otra comunidad dominicana que se han destacado de alguna manera, valga la redundancia, y que han puesto en alto el nombre de nuestro país, haciendo la cosa bien hecha, como se debe ser. Nos gustaría saber cómo tú llegas a Puerto Rico y cómo fueron esos inicios aquí en el país.
3: Bueno, primero agradezco que se me considere que aporto positivamente. Yo soy muy consciente, siempre he sido una persona muy respetuosa de las reglas, de las leyes y de los dictámenes de la sociedad. Con respecto a tu pregunta, yo vine en 1971. Mi mamá hizo los trámites

0: Trajo, éramos seis, trajo cuatro. Y recuerdo que fue en junio de 1971. Así que saquen cuenta ustedes.
1: Ya lo noté por aquí.
0: Sí, bien, bueno, pues yo lo que recuerdo era que por aquello de que hiciéramos una transición nosotros, porque nos íbamos a mudar. Entonces, para que no hubiese como que una resistencia, un choque, pues no, nos hablaban de que íbamos a tener mejores oportunidades de vida, de salud y todo eso. Nosotros no hacía ni creo que 5 años que había pasado la guerra civil. Y cuando llegamos acá a Puerto Rico, la adaptación fue bastante lenta, pero sostenible. Estudié en la escuela Manuel Boada en quinto grado. Yo estudié allá hasta cuarto grado en el San Juan en el Don Bosco.
2: Okay,
0: En el
2: San
0: Colegio
2: Juan Don
0: Don Bosco,
2: Bosco.
0: sí, en el Colegio Don Bosco. Y acá empecé en la Manuel Boada en escuela pública, quinto y sexto grado. Que de hecho, casualmente, el que era director, el señor Mata, es el papá de uno de los editores de ahora de Guapa Noticentro,
2: Sí.
0: Rudy Mata.
2: Okay, y
0: Y
2: te
0: hablando.
2: pregunto, ya tú te graduas de cuarto año, ¿qué te impulsa tú que eres el periodista?
0: Bueno, de la abogada yo brinqué, pasé después en intermedia en la Federico Asenjo, en Barrio Obrero
2: En Barrio
0: también.
2: Obrero también, sí.
0: Viví en la calle 14, luego en la calle 10 y después en la Albert Einstein, ¿verdad? Repartía periódicos. Yo repartía
2: Que
0: periódicos.
2: muchísimo eso, repartir
0: Sí,
2: periódicos,
0: yo llegué a
2: sí.
0: repartir el Imparcial, el Vocero, de San Juan Star. Yo me daba cuenta que los resultados del béisbol llegaban con un día de retraso. Pero yo escuchaba los juegos, bueno, si ustedes saben, AM, de noche se escucha mejor porque por la cuestión atmosférica las ondas viajan mejor y yo
2: Exacto.
0: podía oír los juegos de Cuba, de
2: Santo
0: Venezuela y
2: Domingo,
0: de República Dominicana. Entonces yo me
2: exacto.
0: daba cuenta que mi equipo, los Leones del Escogido, si le habían ganado al Licey, pues
2: Pero yo pensaba que tú eras
0: salía que
2: liceísta,
0: el
2: pero yo, ándale, Iván,
0: resultado,
2: no salió
0: en
2: cogidita.
0: vez del resultado del viernes, siendo hoy sábado, ¿no? Pues salí el del jueves. Y yo decía, ¿pero
1: Felipe,
0: por
1: pero tú,
0: qué?
1: hombre tan buen mozo, tan inteligente, tan brillante, ¿no te dio con ser aguilucho?
0: No, no, y Lucho no. Mis mejores amigos sí. Y mira que sacábamos chispas.
2: El doctor
0: Pero
2: Carlos
0: fíjate,
2: Pérez, Felipe Gómez, uno de los suyos.
0: ¿qué ocurre? Que yo me llamé a la redacción del periódico El Mundo y le dije, yo le puedo escribir y dictar el resultado del juego de hoy
2: Para que salga,
0: al otro
2: exacto.
0: día.
2: Para que no
0: Entonces,
2: sea fiambre, exacto.
0: cuando sale al otro día, especial Felipe Gómez, eso fue para mí como que no se
2: ¿Cómo?
0: fue. Cuando el mister, que es el que recoge las suscripciones, el dinero de la
2: Sí.
0: venta de los periódicos, que había dicho que repartía periódicos, le dije, mister Daniels, que todavía está vivo. Daniels, le digo, oiga, mister, ¿qué usted cree si yo soy periodista? Y él me dice, pues claro que sí, si tú hablas mucho. Y yo, oh, y me recuerdo que le dije, Felipe Gómez Martínez, ABC News. Y me quedé así, y le
2: ¿Cómo?
0: dije, yo voy a ser periodista de ese día.
2: Y
0: Qué
2: ahí iniciaste tu
0: bueno.
2: estudio el periodismo. ¿En cuál fue
0: En
2: el...?
0: la Universidad de Puerto Rico,
2: ¿Sí?
0: empecé en Calle y después pasé a Río Piedras y allí completé el bachillerato en periodismo.
2: Y para ese tiempo entrar a la Universidad de Puerto Rico era mucho más complicado que ahora,
0: Sí,
2: porque era más exigente.
0: bueno, para la escuela de comunicación pública más complicado todavía, porque
2: Sí.
0: era como un embudo
2: Exacto.
0: y el examen teórico y el examen de redacción y de español era
2: Sí. Eso se
0: sumamente
2: puede
0: estricto y
2: comparar como
0: difícil.
2: Bellas Artes. Antes, para tú ir un artista ir a Bellas Artes, eso era bien
0: Ah,
2: complicado.
0: no,
2: Ahora
0: no.
2: cualquiera llevan a Bellas
0: Ah,
2: Artes.
0: sí, porque las cosas, los tiempos cambian y se flexibilizan los requisitos.
2: Exacto, Felipe. Entonces, una vez tú, ¿en cuál fue el primer medio que tú hiciste tu pinino, que tú
0: En
2: comenzaste?
0: el periódico El Mundo, y es una historia que yo siempre la cuento en las escuelas cuando voy a dar charlas. Yo estaba, me gradué, pero continué estudiando política internacional, ciencias políticas y estadística, porque sabía que me iba a ser necesario. y una de las secretarias de la Escuela de Comunicación Pública de Río Piedras me dice que se había enterado que había una plaza de diagramador y corrector de pruebas en el periódico El Mundo. El diagramador era el que

0: diagrama la página, en el tiempo, eran tiempos de periódico de papel, y que titulaba y que corregía errores.
1: Ok.
0: Errores ortográficos, no errores de cambiar el párrafo del
1: Un
0: reportero.
1: asterisco, para ese tiempo Sucre va que trabajaba en El Mundo, ¿verdad?
0: Después, un poquito después de que yo
1: Entra allí
0: entré, sí,
1: al
0: un poquito
1: ok.
0: después. Y yo le digo, pero es que yo no sé eso. Y dice, ah, lo que pasa es que hay un profesor, Pirulo Hernández, él daba esa clase, ya no la da, pero habla con él. Entonces yo hablé con el profesor, él me dice, vamos a hacer algo. Como él vivía cerca de donde yo estaba viviendo, ve a casa, ponle que la prueba iba a ser el miércoles que viene. Él me dijo, ve a casa domingo, lunes y martes. Y yo te voy a dar un curso concentrado de cómo diagramar, titular y qué sé yo. Y de las 13 personas que fueron a solicitar la prueba, me escogieron a mí. O él me enseñó muy bien, o yo
1: O
0: aprendí
1: te
0: muy
1: reíste
0: bien,
1: muy
0: o
1: bien.
0: los dos, o ambos.
1: O
0: Y
1: ambas, una
0: ahí fue que
1: combinación.
0: empecé a trabajar en el periódico El Mundo, ya en casi viniendo de su época de oro a su declive.
1: Para darle paso a Marisa, otra pregunta. ¿Cuándo tú llegas a la televisión? ¿En qué momento llegas a la televisión? Y si una vez tú entras a la televisión, siendo tú dominicano, te has sentido discriminado,
0: No,
1: nunca
0: no,
1: tienes ese tipo de problema.
0: no, nunca. Gracias a Dios, nunca. Mi primera presentación en televisión fue en el periódico El Mundo, porque Pepe H. Hernández, que era una de las voces prodigiosas de la radio y novelas y traducciones en Puerto Rico, él en el periódico comenzó un proyecto de anunciar los titulares a través de un canal que en aquel tiempo era el Canal 30, que daba muchas películas, que lo que daba era películas. Y entre película y película incluía la cápsula desde la redacción del periódico El Mundo. Entonces Pepe H. decía, mañana en la edición del periódico El Mundo tenemos el gobernador, ta, ta, ta, y tres titulares. Entonces él me dijo, ¿te gustaría intentarlo? Y yo le dije, pues sí. Y hice ahí dos o tres cápsulas y por ahí continué. Y me di cuenta del poder de la televisión, porque como a las 2 semanas hubo personas que me decían, tú eres el muchacho que sale en la
1: Era
0: cápsula del
1: que
0: Canal 30. Y yo,
1: sí.
0: diatre, pero yo no salgo todos
1: Soy
0: los días,
1: famoso,
0: pero
1: soy famoso.
0: vaya. Bueno, ¿qué pasa? Nada, el periódico cerró, abrió, cerró otra vez. Y en 1992 me contrataron en Teleonce, Las Noticias, Linda Hernández, para trabajar como reportero
1: Que
0: de
1: ahí tú
0: televisión.
1: estuviste hasta que Teleón se cierra y ahí que viene el cambio a otro.
0: Sí, Teleonce transiciona a Univisión y
1: Exacto.
0: en el 2014, en octubre, Univisión cierra.
1: Que había tremendo equipo. En Teleón
0: Sí.
1: estaba Simari Fremi, estaba tú,
0: Daisy, Yolanda
1: estaba
0: Benalcelay, Lisa
1: Lisa.
0: Lugo, Carlos Weber.
1: Tremendo equipazo
0: Era
1: había ahí.
0: un equipazo.
1: Sí, Marisa.
2: Nada, Felipe, como te dijo Pedro anteriormente, estamos en la sección Cuéntame tu historia. Ya no es una entrevista, ¿verdad? Ya de preguntas y respuestas, más bien de ti, de tu persona. Pero no puedo, ¿verdad?, que esta oportunidad pase sin preguntarte cuál ha sido tu mayor satisfacción dentro de este trabajo que realiza también.
0: El gozar de del aprecio y la credibilidad de las personas, que la gente respete a uno y que lo respete basado en la calidad del trabajo que uno realiza. Yo
2: ¿Cómo?
0: eso lo tengo, ¿sabes? Yo digo que si algo uno tiene que defender con garras y dientes es su reputación, su imagen y su calidad. Y uno, la única manera que lo puede hacer es haciendo un trabajo responsable y teniendo un comportamiento social responsable.
2: Sé que ha sido recipiente de varias premiaciones, las cuales yo conozco, he visto, he leído de ti, pero para beneficio de ese público que nos sigue, ¿nos puede contar de esas premiaciones que ha tenido y por qué han sido?
0: Bueno, de premios
2: Por lo menos
0: de
2: las últimas dos.
0: noticias, sí, ha sido de todo, ¿no? Noticia del momento, reportaje investigativo de la Asociación de Periodistas, del Overseas Press Club. También antes se daban los premios Agua y Baná, también los premios Emmy. Recientemente un reconocimiento de los Emmy por el Silver Circle, que es por trayectoria de más de 30 años en la televisión. Y así por el estilo.
2: Qué bueno, la verdad que sí. Algo que tú debas decirle a esta juventud. Tú sabes que hacemos comunicación, andan los comunicadores que hacemos orilla por ahí, muchos
0: Eso es.
2: jóvenes con mucho talento. ¿Cuál es el mensaje que tú les tienes a esos jóvenes? ¿Qué deben tener en cuenta? ¿Qué no deben hacer? Tú eres un maestro en esto, Felipe.

0: Leer, leer y leer. Si tú lees y no solamente lees por ejemplo, en el caso mío, periodismo, noticias de este hemisferio, yo leo noticias, escucho noticias, veo noticias de medios de otros continentes, porque hay otros puntos de vista, hay otros estilos de redacción, hay otros tipos de cobertura, hay otros compromisos de cobertura noticiosa. Y cuando tú lees, tu vocabulario se enriquece y tienes la habilidad de comunicar mucho mejor y ser consciente de cuál es tu público, porque de ahí va a depender el tipo de lenguaje que tú usas. Si tú vas, tienes un público porque tienes un segmento que tiene que ver con ciencia y tecnología, pues es diferente a si lo vas a tener de cocina o de música típica,
1: Exacto.
0: etcétera. Y lo otro es, vamos, ser respetuoso con la ley y con las personas, que la gente siempre recuerda cómo uno los trata. Siempre. O
1: Eso es
0: sea, cómo
1: así.
0: tú tratas a las personas se recuerdan de eso.
1: Eso es así. Algo que te falta por lograr en la comunicación, eso que tú anhelas y que aún no ha llegado, ¿tiene alguna espera de eso?
0: No, yo voy a tener que hacer una reflexión sobre eso porque ya me lo preguntaron recientemente para un artículo de padres, porque alguna gente dice, ah, ¿a ti te gustaría ser director o algo por el estilo? Y no, yo me siento cómodo, bien, y seguir cosechando, seguir informando.
2: Oye, Felipe, tú tienes una sesión que bien parecida a una que tenemos nosotros
0: ¿Ah,
2: aquí,
0: sí?
2: que era de la de los refranes.
0: Ah,
2: Nosotros aquí tenemos la frase típica.
0: bye. Sí,
2: Sí,
0: más o menos.
2: pero entonces la frase típica, nosotros lo que hacemos es que la lanzamos al aire y la discutimos con
0: Con la gente.
2: con la gente.
1: Ese
2: Entonces
1: cuadro se
0: eso es
1: explota.
0: lo bueno de la radio.
2: La gente reacciona a esa frase. Y es sumamente, mira, acaba de llegar Pedro Rafael, Felipe, pero Rafael, acomódate por allí. Acaba de salir también José Bretón, que es un parte del equipo aquí. Nuestro, Felipe Gómez. Entonces, yo me reí los otros días, digo, porque me gustaría,
1: Ah,
2: Fiorita,
1: yo
2: que
1: no
2: no te nos vayas hasta que no
1: sabía.
2: discutamos la frase típica para que tú puedas participar con nosotros. No sé si estás muy ocupado esta tarde,
0: No,
2: pero después de la
0: pero
2: entrevista me
1: claro.
2: gustaría que tuviera la oportunidad de participar en
0: Sí,
2: esto, que son bien parecidas las dos sesiones.
0: yo cuando recién me asignaron tanto el anclaje de Noticentro América, que es una edición internacional, es un noticiario internacional. Tiene una sección que incluye noticias de Puerto Rico, pero la proyección es en Estados Unidos y América Latina, porque no es señal libre. Tú tienes que suscribirte
2: Para
0: para. Sí, como
2: poder,
0: cuando uno
2: sí.
0: tiene el paquete de un proveedor, para no decir una compañía, y hay un canal que te interesa y te dice, no, tienes que suscribirte. Bueno, pues
2: Exacto.
0: en Noticentro América yo introduje, porque quise darle un toque diferente, pues una sección de adivinanza. En Noticentro América yo incluyo una adivinanza.
2: Okay.
0: Y decidí para las 11 de la noche tener algo al final que sea liviano, que la gente se acueste pensando en eso, y ha tenido una muy buena receptividad.
2: Aceptación, sí. Pues
0: Sí,
2: entonces nosotros,
0: bueno.
2: yo me reí el otro
0: Increíble.
2: día, porque en el
1: Te
2: caso de
1: la
2: nosotros,
1: copiaste, Pedro.
2: nosotros decimos la frase,
0: Ah.
2: entonces el público reacciona a esa frase. Pero ¿tiene alguna pregunta para
3: No,
2: Felipe?
3: para mí un honor. He tenido la oportunidad de compartir con Felipe en varios escenarios, de verlo mientras crecía también.
1: Tampoco tuve que decir que tú eres joven y él es viejo.
3: No, no, él lleva más tiempo siendo joven. Eso es lo
1: Ah.
3: importante de
0: Este
3: todo.
0: duerme en una cámara de oxígeno.
3: Pero de verdad que el propósito de esta entrevista que hacemos aquí en la hora típica es precisamente eso, resaltar a esa figura, a esos miembros de nuestra comunidad que han logrado escalar aquí en Puerto Rico y en la comunidad puertorriqueña, llenándonos de orgullo. Y yo creo que tú eres una figura que, sin lugar a duda, por muchos años ha acompañado a la sociedad y a la comunidad puertorriqueña en distintos escenarios, cubriendo noticias, cubriendo eventos, cubriendo situaciones impactantes para el país y para sorpresa de muchos, incluyendo para mí mientras iba creciendo, enterarme que Felipe era
0: Hay
3: dominicano.
0: mucha gente que no lo sabe, quizás por el acento, a menos que yo me encuentre con alguien, que sea
3: Claro,
0: alguien que se me
3: eso es
0: pega,
3: un chip, eso es un
0: o
3: chip.
0: cuando me toca comer, que me encanta, porque y allá en el canal mira, habla con Felipe, quiere comer bueno, habla con Felipe, que él sabe dónde.
2: Pero yo te garantizo que hoy en San Juan todo el mundo sabe que tú eres dominicano después de hoy.
0: Sí, bueno.
1: Qué modesto.
3: Y te pregunto, Felipe, tú en este caminar, en este.

0: enfrentar, ha tenido que vivir muchas experiencias, ha tenido que crecer como ser humano. Si tú tuvieras que enviarle un mensaje a los jóvenes, que como yo, somos hijos de padres dominicanos, que nos sentimos orgullosos de esa herencia que tenemos cultural, y de identidad, ¿qué mensaje tú le enviarías?
1: Bueno, que no es lo que te pase, sino que tú haces cuando te ocurre. A mí al principio, en un momento determinado, cuando yo quería estudiar periodismo, había unas necesidades y me decían, no, había que trabajar, y yo no, yo quiero estudiar y completar mi grado universitario, y me lo propuse y lo logré. De igual manera, me he quedado desempleado varias veces. Me he quedado desempleado enterándome de llegar a una fiesta de la Asociación de Periodistas, una fiesta de Navidad, y todo el mundo con cara serio, y cuando me dicen que no te enteraste, ¿no?, que el periódico cerró anoche. Y yo, ¿cómo que el periódico cerró anoche? Pues estaba desempleado. Llegué a una fiesta de Navidad y me enteré que estaba desempleado.
0: Wow.
1: Y posteriormente también otra vez el periódico cerró, Univisión cerró también.
2: No,
1: y que me he quedado desempleado muchas veces, pero uno tiene que mantener uno la ecuanimidad y organizarse.
2: Sin embargo, cuando un paréntesis ahí, cuando Univisión cierra, tú te reinventaste.
1: Sí, tuvimos...
2: Y lo hiciste muy bien.
1: Un grupo de compañeros, creamos una compañía de proveer contenido. Se llamaba Nuevo Ángulo. Después surgió ahí una oportunidad breve en Telemundo y entonces después surgió con Alex Delgado, que se lo agradezco eternamente, que lo luchó y lo batalló para que me dieran una plaza de reportero en Noticentro, hasta el sol de hoy.
0: O sea, sí.
1: En ese sentido, a tu pregunta es, el uno no... Los golpes tú los vas a recibir, las caídas, los rechazos y todo eso. Cree en ti. Como tú sabes, no sé si sabes de las carreras de caballo, que a los caballos le ponen como una especie de
0: gringola.
1: Gringola en el sentido de que tu meta está al frente, y eso es lo que tú tienes que concentrarte en ese sentido. No todos los caminos van a ser rectos, va a haber subidas, bajadas, tropiezos, piedras, etcétera. Pero de eso se trata la vida.
0: Y te pregunto, como una pregunta, ¿estudiaste aquí? Cuando estudiaste
1: sí,
0: aquí.
1: Sí, sí.
0: ¿Y a qué edad llegaste aquí a Puerto Rico? Perdóname, 11. Que como llegué ahora, estoy 11. Tarde, gente, estoy tarde, no me critiquen, no me den golpe. A los 11 años.
1: Sí.
0: Si tú tuvieras que resaltar una cualidad que tú entiendas que como dominicano te ha hecho llegar tan lejos, y tú tuvieras que pensar en... que dentro de todo lo que tú has aprendido, que te criaste aquí, por ejemplo, como papi, que se crió aquí en Puerto Rico, ¿qué cualidad de dominicano te ha hecho llegar hasta donde tú has llegado?
1: A ser sociable y amistoso. Yo no sé si había llegado cuando yo comenté que la gente se recuerda cómo tú lo tratas. Y de lo que yo aprendí de mi niñez y de mi madre... es el trato afable, el trato solidario, la caridad también, y el compartir un plato de comida. A mí me encanta llevarle comida a los compañeros. Yo cocino y le llevo, mira, hice esto, ¿quién quiere esto? ¿Y qué traes por aquí hoy? Algunos se asoman al escritorio, ¿no trajiste nada hoy? Oye, pero con calma.
3: Felipe, ¿qué es la comida que más te gusta? ¿Qué es lo que más te gusta?
0: Hablo de comida mucho.
3: No, por hoy. Eso es porque yo le voy a recordar algo ahorita.
1: Sí.
3: ¿Qué es lo que más te gusta comer?
1: Ya,
3: ¿eres quisquilloso? ¿Va a comer?
1: No.
0: Parece.
1: ¿Eh? No.
3: ¿Es que te gusta todo?
1: Sí, bueno, te puedo decir lo que no.
3: Ah.
1: Tuve dificultad hasta hace poco en comer berenjena.
3: Son ricos sancochos, te lo puedes comer.
1: Pero ya como berenjena guisada.
3: Ah.
1: Y la tallota no. Eso
3: esa
1: sí
3: no te
1: entra,
3: pero es mejor que la otra.
1: Bueno, pero...
3: ¿El sancocho te gusta, verdad?
1: No, tampoco. Y mami, mira que mami hacía un hígado buenísimo. La salsa le quedaba espectacular, pero cuando me tocaba masticar el hígado no podía.
2: Imagínate. ¿Tiene alguna pregunta para Felipe? ¿No está acabando?
4: Felipe, mira, primero para mí es un placer tenerte aquí, poder, ¿verdad?, estar en este panel contigo. Mira, tengo una pregunta bien diferente a lo que se ha preguntado hasta ahora. Y digo, también quería preguntarte porque, como están diciendo que tú comes mucho por ahí, yo quería saber qué comida te gusta más. ¿Qué
3: pues sazón
4: te gusta más?
1: No, el dominicano. Eso es de entrada. Es,
4: 100%.
1: 100%.
4: ¿El pollo guisado o el fricasé de pollo?
1: No, el pollo guisado al caldero. El dominicano,

0: habichuelas tengan el recao, pimentito, etcétera, todo, todo.
1: ¿Te comes eso? ¿La basurita te la comes?
0: Todo, todo, todo.
1: Ah, pero en mi casa no
0: y
1: se
0: el
1: cocina con basura.
0: También.
2: Bueno, y aceptamos invitaciones, las que nos están escuchando, los oyentes, los quieren invitar, cogemos para allá ahora mismo.
3: Él quiere que Felipe Gómez vaya a Dida y Bretón a probar su comida.
0: Exacto.
4: Llamen, ya regalaron el teléfono.
1: Ya
4: le regalaron el teléfono. Perfecto.
0: Invítenme.
4: Lo pueden invitar y llamen al 787-787.
1: No, pero te puede ver.
4: Para que lo inviten a comer.
0: No, no, invitar para yo comprar. No es para que me inviten. Para yo comprar y patrocinar.
1: Ah, bueno,
4: también.
1: Mira, no, porque también te
2: puede dar un
1: boncito el trabajo. Te lo dejan allí en la recepción.
2: Me falta dos preguntas por hacerte que son sumamente importantes, que a mí me llaman siempre la atención. Aquí hay muchos dominicanos del nivel tuyo que esconden que son dominicanos, no lo dicen en ningún sitio. Tú eres algo distinto, tú eres una persona que tiene un nivel muy importante en esta sociedad, dentro de la comunidad dominicana y la comunidad puertorriqueña. Sin embargo, siempre que se te hace un llamado, tú estás presente, dice que sí. Siempre que te hemos llamado, siempre tú has estado aquí, para compartir con tu comunidad dominicana. ¿A qué se debe eso?
0: Bueno, a que yo habré emigrado, pero o sea, mi país yo lo llevo en el corazón, lo llevo en la mente, en el corazón, en cada coyuntura de mis huesos, ¿entiendes? Y también soy consciente de que los tiempos cambian, los retos, las dificultades en los jóvenes y tener figuras que sean referentes ayudan. Yo cuando estudiaba en escuela elemental, escuela intermedia, no recuerdo que nos llevaran personas así como que muy destacadas. Y yo sé que un día que yo vaya a una escuela y dé una charla y ver dos o tres caras que presten atención, que los ojos le brillen, como que le está llegando el mensaje, eso es una satisfacción indescriptible. Y yo voy por esa línea.
2: Bueno, Felipe, gracias por estar con nosotros. No te nos puedes ir, porque la frase típica de hoy es bien compatible, no te la voy a decir ahorita, pero es bien compatible con todo lo que tú has dicho aquí hoy.
0: Okay.
2: Eso fue una casualidad, pero la pegamos. Pero nos vamos ahora con este merengazo de la vieja Fefa. Típico, caliente. Llévatelo, Iván.

0: señor, seguimos aquí en Hora del Merengue Típico. Pedro Ruiz contigo, el símbolo del perico rifeo aquí en Puerto Rico. Oye, qué gran entrevista hemos tenido aquí con Felipe Gómez. Lo tenemos aquí, no lo hemos dejado ir todavía porque venimos con algo bien chévere. Tenemos preso aquí a Felipe Gómez. Es un honor para nosotros compartir la tema con ustedes. Señores, comentaba yo contigo ahorita, Felipe, que la República Dominicana ha perdido voces importantes en estos últimos años. Perdimos a Anthony Ríos, se fue Johnny Ventura, Yocal Zarante, Ruby Pérez, la situación que hubo en la discoteca Jet Set. Y ahora, en esta semana, perdimos a Alex Bueno. Alex Bueno, un gran artista, una voz importantísima de nuestro país. Una voz dulce, una voz agradable que le llegaba a la gente. Pero también tuvo mucho percance en su transcurrir como todo joven. ¿Tú tienes alguna opinión de Alex Bueno?
1: No, yo lo que recuerdo de son las canciones. No estuve tan al pendiente de sus ejecutorias, tropiezos, etcétera, recuerdo colegiala, canciones exacto. Así, todo eso, pero sí, más allá de...
0: Tú sabes que, bueno, la última vez que vino aquí a Puerto Rico, creo que fue la última o la antepenúltima.
2: No, la última vez.
0: Fue la última vez, yo creo que él vino aquí. Pero Rafael fue el maestro de ceremonia de esa actividad. Ah. Y él tuvo el honor de hacer una presentación magistral a Alex Bueno. Yo quise traer esa presentación y la vamos a estar presentando aquí, la vamos a pasar para que la gente escuche. La verdad es que la forma que él utiliza para describir este gran artista fue espectacular, pero Rafael. Mira,
3: la verdad es que fue, para mí, fue súper agradable. Número uno, porque fue un momento ahí medio de prueba. Estaba el lugar lleno, fue ahí en el viejo San Juan, en el antiguo Latin Roots. Y estaba súper lleno el lugar.
0: La producción fue de Jimmy Zorrilla.
3: Fue de Jimmy Zorrilla, dominicano también, ex legislador municipal. Me impactó mucho porque al yo buscar, yo siempre digo que uno tiene que hacer la asignación. Cuando yo estoy buscando, entre las cosas, excepto las canciones que ya uno más o menos conocía de él, me doy cuenta que cantaba bachata, lo mismo te cantaba una balada, lo mismo te cantaba un merengue, lo mismo te cantaba cualquier tipo de género musical, y eso me llamó mucho la atención. Y yo dije, diablo, esto tiene que ser la parte que yo utilice para llevar a la gente a emocionarse, a recibirlo. Y entonces ahí, dentro de las cosas que hablo, recalco obviamente la mayoría de sus canciones con un sentido romántico, con una tonalidad romántica, pero por otro lado también con mucha pasión. Y cuando hablo de pasión, pasión en el sentido de que era apasionado cuando cantaba, usted escuchaba ese sentimiento. Y pues nada, yo no quisiera dejar nada ahí a la interpretación. Me gustaría que entonces pasáramos ahí con la presentación.
0: Pero presenta la presentación.
3: ¿Cómo vamos a hacer? Yo presentaría la presentación, pero yo no me voy a presentar ahora mismo. Yo voy a dejar que ese Pedro presente de nuevo ambas cosas, así que lo mandamos con el Pedro de ese tiempo.
4: En este momento, el momento cumbre de la noche, el momento que todos estábamos esperando, me toca presentar a uno de los grandes. Y hay quienes dicen que la excelencia es una cualidad recíproca, que el público excelente se merece un artista de excelencia, y hoy no es la excepción. Así que sin más preámbulos,

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4: Señores, seguimos en la hora típica. El imperio del acordeón por Cima 103.7. Este es José Bretón en tu radio. Señores, antes de nosotros pasar a lo que es la frase típica, quería primero felicitar a Pedro Rafael, que aunque el don dice que es una voz de chismosa, yo pienso que tiene un talentazo y las cosas que dijo allí ese día son realidad. La verdad es que Alex Bueno, para mí personalmente, en mi opinión, es que es el merenguero más afinado que hasta ahora ha tenido la República Dominicana. Muchos productores que trabajaron con él: Manuel Aguirre, Yulipi, Amaury Sánchez, también con Ramón Orlando, que fue con quien grabó la última canción de Toque Fondo, que básicamente cuenta el relato de su vida. Han dicho en varias ocasiones que es el único merenguero, o fue el único merenguero, con el que podían grabar una producción en un solo día. Que en un solo día él tenía el poder de grabar una canción de diferentes cosas: merengue, bachata, balada, bolero. Sabemos que también cantó Perico Ripiao en una ocasión, ¿verdad? Típico. Entonces, es importante resaltar eso, de que perdimos no solamente un cantante, perdimos un súper talento, una mega estrella de la República Dominicana, pero dejó muchas cosas. Dentro de las cosas que dejó, dejó el trato a su público, a la gente. Yo en una ocasión, en 2022, tuve la oportunidad de compartir ya de una manera más personal con él. Lo contraté para un cumpleaños, para mi cumpleaños de ese año, 2022, y soy testigo de la calidad humana. Ya para ese momento había entregado su vida al Señor, según lo que nosotros hablamos, y estaba en paz, estaba tranquilo. Y es importante que sepamos eso. Dentro de esas cosas que dejó Alex Bueno, lo que nos dejó fue una enseñanza, y es que esos errores del pasado no tienen que dictar tu futuro y cómo termina tu vida. Ese fue Alex Bueno, señores.
5: Eso es así, señores. Seguimos aquí en la hora del merengue típico, dándote lo que te gusta, como te gusta y por donde te gusta. Sí, soy yo, Pedro Ruiz, el símbolo del Perico Ripio aquí en Puerto Rico. Ahora vamos a la frase típica. Pueden llamar para que

0: recuerdan cómo uno las trate. Cómo uno las trata.
1: Cayó como anillo al dedo.
0: Sí, y ¿qué podemos hacer? Estamos en sintonía.
1: Que tú venías para acá. Yo creo que te invité en toda la sección, más o menos.
0: Pero fantástico. Es una frase, una expresión para uno repetirla. No solamente ahora cuando las personas estén compartiendo, sino para llevarla internamente.
2: Exacto.
0: Y no es complicado, porque o sea, uno conoce, hay seres humanos diferentes, todos sabemos. Pero que tus acciones sean lo que dicten tu reputación, eso es lo que cuenta.
2: Eso es así.
0: Porque los políticos hablan mucho, son los que reciben los votos, son los que actúan. Uh-huh. Acciones, así. No
2: eso
0: palabras.
2: Es eso es así. Marisa,
1: bueno,
2: ¿qué te parece?
1: Vive de tal manera que tus acciones hablen mejor que tus palabras. Eso como que se me parece a otra cosa. De la gente que siembra yuca y pretende que es una cabatata.
2: Eso es, eso
1: se comportan de una manera, se comportan de una manera muy diferente a como son. O sea, y también yo lo llevo, tienen el corazón de Dios y la boca del diablo, viceversa.
3: Correcto, sí. Correcto. Hay personas que actúan, dígase que siembran una cosa y pretenden que lo que se dé luego de eso sea otra cosa que no exactamente fue lo que sembraron.
0: Yo te lo cambiaría.
1: Ajá.
0: Que tienen la voz de Dios y el corazón del diablo.
1: Sí, porque se me chispoteó.
0: Porque dan una apariencia. Son como la gente que va a la iglesia, pero la iglesia no entra en la
1: persona. Así mismo es, porque se me chispoteó. Señores, queremos escuchar ese público. Llame al 787-787-1037 y participe de su opinión de la frase típica de hoy. Vive de tal manera que tus acciones hablen mejor que tus palabras.
3: Y más aún, podemos pensar en personas que hayan actuado, que hayan vivido su vida de tal manera que hoy en día hablemos de esas acciones que hicieron esas personas cuando estuvieron en vida o que siguen en vida. Por ejemplo, el caballo Johnny Ventura. Sabemos las acciones y la calidad de persona que era. Así que las personas pueden llamar al cuadro, al 787-787-1037,
1: que está bueno,
3: y decir qué persona entienden que sus acciones hablan más que sus palabras.
2: Iván, ¿qué tú tienes que decir? ¿Tiene algo que decir, Iván?
4: No, yo creo lo mismo que está diciendo Felipe ahorita. O sea, uno tiene que agradarle a las personas y dejarle saber a las personas tal como uno es para que así mismo acuerden a uno. Se recuerden de uno.
2: Oye, pues ya ustedes saben, mi gente, llamen ahora. Pero vámonos ahora con... ya tenemos una llamada de Lina. Buenas tardes, viendo la hora del merengue típico.
5: Guau, de Río Alto.
2: ¿Cuál es su reacción al tema de hoy?
5: Bueno, yo pienso que lo que es Ale, pues, los Rudy Pérez, yo Cartarante y Johnny Ventura, los cuatro fueron para famosos, no tienen nada que hablar, los dominicanos arrasan con todo. Igual que los boricuas, pero los dos somos República Dominicana, aunque somos boricuas.
2: Eso es así. Muchas gracias por llamarnos, gracias por estar ahí. Vamos ahora con el Rubio del Acordeón y Mariela. Aquí tenemos otra llamada de línea, tenemos otra más por ahí. Ok, se fue. Ok, chévere. Vámonos con Mariela ahora. Vamos a ver qué dice Rubio del Acordeón y Mariela.
1: Yo creo que el cuadro está malo.

0: Seguimos aquí gozando en la hora típica, el imperio del acordeón. 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Así que ya usted sabe, arranque para allá. ¿Se me queda alguien?
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2: 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Baja la Freddy afuera.
0: ¿A qué Freddy? Yo lo que lo puedo decir dos veces, pero yo
1: pero se está quedando
0: de nuevo. El problema Adrián. Que tiene Freddy es, el problema que tiene Freddy es que no tiene parking allí.
2: Y baja Ramón Adrián,
1: tacho. Al contrario.
2: Parking y seguridad.
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2: Si llegan 500 ¿cómo? Personas, hay un regalo por persona. No hay que hacer rico.
1: ¿Qué?
2: Así está la cosa.
1: Ándale, André. Bueno, pero nos vamos con el clásico de hoy, auspiciada por la diputada Delly Olivares. Y el clásico de hoy es el conocido Ñico Lora. Francisco Antonio Lora Cabrera, conocido popularmente como Ñico Lora, considerado como uno de los padres del merengue típico dominicano y una de las figuras más importantes del folclore nacional dominicano, nació en la región del Cibao hacia finales del siglo XIX. Fue un extraordinario acordeonista, compositor e improvisador, aprendiendo a tocar acordeón desde muy joven y sin haber recibido clases formales de música. Sus composiciones reflejan acontecimientos históricos, la vida campesina, las fiestas patronales y la costumbre del pueblo dominicano. Conocido por la gran capacidad para improvisar y crear cientos y posiblemente miles de merengues, entre sus composiciones tenemos San Antonio, San Francisco, Tingo Talango, Pedrito Chávez, Eres la mujer más bella, La protesta, Me monté en un carro Ford, El telefonema, entre otros. Es considerado símbolo del merengue típico. Muchas de sus melodías forman parte del patrimonio cultural dominicano y continúan siendo interpretadas por generaciones y generaciones de músicos típicos. En su honor existe la Plaza de la Cultura Ñico Lora y la Escuela de Música Típica Ñico Lora, dedicada a preservar el legado del artista y la música típica. Falleció en Navarrete en el 1970. Hablar de Ñico es hablar de las raíces del merengue típico dominicano. Con su acordeón convirtió las vivencias del pueblo en música y dejó una herencia que continúa viva en cada güira, cada tambora y cada acordeón del Cibao. Escuchemos a Ñico Lora con...

0: Bueno, mi gente, tenemos ahora al Chulo Bretón aquí en la hora típica. Chulo, dime
1: oye,
0: algo.
1: El Mac, oye, te arreglaste la barbita, ahora que tú te ves bien. Honrando tu...
2: El joven Bretón.
0: El joven Bretón. Chulo Bretón aquí en vivo. Cuéntame, Bretón,
1: con
0: ¿qué
1: el,
0: tenemos hoy?
1: Con el comandante. Mira, con el comandante Iván.
0: Iván. ¿Qué tenemos hoy, Bretón? Cuéntame.
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1: Oye, tú te echas un monstruo ahí y seguimos con Maritza.
2: 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Así que ya usted sabe, le presentamos el típico de ahora.
0: Si yo llevo dinero, me devuelven metales.
2: No, al revés.
0: Y si yo llevo metales...
2: 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El típico de ahora es Giovanni Polanco, el rey del acordeón moderno. Nació en la capital de la República Dominicana, cuyo instrumento es el acordeón diatónico de botones de tres hileras. Revolucionó el merengue típico y puso velocidad, técnica y fusión. Pasó del merengue de patio a escenarios internacionales sin perder la raíz. Más de 15 álbumes de éxito, como El Hijo de Doña Ana, La Boda, Quítate Tú para Ponerme Yo. Ganó 2 Grammy Latinos con la banda Giovanni Polanco y su banda. Definitivamente el acordeón típico llegó a los Grammy por él. Tiene una técnica brutal en el acordeón. Más show en tarima. Mezcla merengue típico con bachata, salsa, reggaetón y el típico fusión. Abrió puerta para que el acordeón dominicano suene en grandes escenarios. Maestro de la nueva generación, Giovanni Polanco es el puente entre los clásicos típicos y los acordeonistas de hoy. Escuchemos con Giovanni Polanco el Telefonema.

0: Hora típica, el imperio del acordeón. Señores, tenemos unos saludos importantes para nosotros. Tenemos que saludar a More Polanco, la escogidista.
1: Digo, ¡ay!
2: Cuidado, más respeto para More.
0: Pero el More se cambió para Licey. Somos primos. Lo que no podemos ser, por ningún concepto,
3: es Aguilucho.
0: No, Liceíta. Prefiero morir.
1: No, pero More se cambió para Licey. Tranquilo.
0: Quiero más que saludar también a Carlos Francisco, a la doctora Altagracia. Gracias, Francisco.
3: Ey, si tú tienes, Bretón, cualquier mujer que tú tengas preña por el Victor, el culo,
0: Dios mío.
3: Tú la puedes, inmediatamente tú la llevas al Homes de Santiago. Al Homes de Santiago, que tú vas a recibir las mejores atenciones desde el consultorio de la doctora Altagracia Francisco, que estuvo aquí la semana pasada.
0: Sí, verdad, pueden llegar en su helicóptero allá.
3: Eso es así.
0: También tenemos que saludar a Sonia Francisco, que está en Santiago, a Merlin Ramos y José Francisco también desde Guananico en Puerto Plata.
3: ¡Ay!
0: A Robinson Vázquez, el Talibán.
1: El camarógrafo oficial de Revista 2000.
3: Y la hora del merengue típico, un tipo.
0: También a Bélgica Muñoz de Lakeland. Y a Irania Mezquita y Belki Toribio también.
3: Que no se puede quedar.
0: A través de redes sociales.
1: Dice Belki Toribio.

0: Dios, ponme el telefonema que ya lo pusimos.
1: Ya lo pusimos.
2: Seguro.
1: Pues, ya lo puso eso antes de que lo pusiéramos.
3: Ya lo pusimos.
0: Exacto. Lo pusimos, Belki. Ya te complacimos, Belki. Señores, mire, se nos acabó el tiempo.
2: Se acabó el tiempo. Sí, yo tengo que hacer un anuncio. Señores, yo quiero que ustedes recuerden que este primero de agosto vuelve el seminario Comunicación, el lenguaje del amor en casa. Esto va a ser en el Mercantil Plaza, lógicamente libre de costo. Para más información, llame al 939-493-7026. 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Si a usted le hace falta una televisión de 50 pulgadas, coja para allá a ver si se la saca.
3: No, no, si a usted le hace falta, no vaya, que yo me la voy a ganar yo.
2: Allá es, allá, yo vi como seis allí que van a rifar.
3: Señores, me la voy a ganar yo.
0: Si, pues, si van 500 personas, no hay que hacer rifa. Hay un regalo para cada persona.
3: ¿Qué? Sí. Bueno, no, pues yo pero... entonces voy para allá. O sea, que
2: hay si van 200, le tocan como 3 regalos a cada persona.
3: Oye, y yo le quiero mandar un saludito muy especial a José Anthony Barber allí en Mil Rosas Salón en Santurce, y también a la gente de Vive la Fruta, donde la mejor estadía que usted puede tener en un Airbnb puede ser allí en Vive la Fruta de Eric de Jesús. Así que ya ustedes saben, Bretón.
1: Bueno, hasta aquí llegamos por el día de hoy, ¿verdad? Volveremos el próximo sábado.
3: Hay un saludo ahí que tú no estás mandando.
1: Por Cima 103.7.
3: Te van a dar tu palo, da los saludos que tú das. ¿Cuál? Siempre.
1: ¿Cuáles?
3: ¿Cómo que cuáles? Unos saludos que no pueden quedar.
2: Señores,
3: la abuela tuya tiene que mandarle un saludo.
2: A doña Rafaela, que va a estar allí.
1: A la patrona, Rafaela.
0: Robinson Vázquez, Martín Bretón y Rafi Cabrera, oigan. Dice Robinson Vázquez que son 3 horas que él quiere, que es muy poco tiempo.
2: Bueno,
0: 2 horas.
2: Ya, para eso ya. Tiene
1: pero
2: que...
1: Claro que no, se puede. Claro que se puede. Solamente tienen que patrocinarnos para poder comer esa otra hora.
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0: Un saludito para Ricardo Bonilla, que te sintonía. Ricardo Bonilla,
3: siempre,
0: un saludo, un abrazo.
3: Siempre,
0: se no se pierde. Oye, él tiene el puesto de negocio de la picadera, ¿verdad? Algo así.
3: Algo así. Ajá,
0: la picadera,
3: así.
0: En Carolina.
4: El rincón de la picadera.
0: En Carolina, Ricardo Bonilla, hay que ir para allá, se pasa súper chévere. Así que, señores, nosotros no tenemos que ir, los espero en el PRM, vamos todo el mundo para el PRM ahora. Que hay tremenda fiesta allí, de la tradicional fiesta de padres y madres que hace la diputada de Olivares. Invitando a toda la comunidad, vayan para allí, hay un regalo. Si van menos, si van 500 menos, no hay que hacer sorteo.
4: Pero si
2: vamos 150, tocamos a 2. A 3.
0: Oye, un saludo también para Julio Cruzeta, que está en sintonía.
3: Hermano, Julio.
0: Que Cruzeta dijo que va a auspiciar ahora típica también.
3: Es importante que usted sepa que si usted necesita un servicio de seguridad de primera, usted puede contactar a Julio Cruzeta, que ese es el hombre de las escoltas. Eso lo tiene todo.
0: Eso es así. Pues, señores, muchas gracias para todos. Gracias por estar ahí, mi gente.
3: Nos vemos este próximo sábado. Por aquí, por Cima 103.7, en la hora típica.
0: Llévatelo, Iván.

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4: Son las 7 y 6 minutos.
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0: 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Vamos allá.
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